0: Encuentre que la pase bonito, secretario Avelino Velázquez Zarat, prosecretario Emiliano Zarat, tesorero Leonardo Hilario, protesorero Benito Son, el tecomate Antonio Pérez, el Tunche, que ya se reportó, me decía mi buen amigo Germancito López. Gracias a todos. Si alguien está de manteles largos, si alguien está de cumpleaños, felicidades. Que la pase bonito y que lo disfrute aquí. Para Vicenta Pérez, el saludito. Vicenta Pérez, que la pase de lo mejor. Vicenta Pérez, el día de ayer estuvo de manteles largos, precisamente hermana del señor secretario Martín Pérez, que aquí está con nosotros. Felicidades entonces para la cumpleañera. A ustedes, amigos de diferentes lugares, muchas felicidades. Tony Explosivo Robabesos, saludos, me dice DJ Tony Explosivo Robabesos. Saludos también para ustedes, quienes ya están ya acercándose. Queremos agradecerle a todos nuestros buenos amigos de diferentes lugares, quienes de último momento se reportaron allá a Santos Citá. Gracias por el apoyo, mi estimado Santos. Nos decía que venía un poquito retrasado, pero llegó a tiempo y se le dio todavía ingreso dentro del importante listado que hoy estamos dando a conocer. De igual forma, queremos presentar nuestro agradecimiento. Ya les quiero contar, ya vienen en camino los hermanos Plancarte, ya vienen en camino. Felicidades, mis amigos organizadores. Juanito Zarat, un abrazo sincero a donde quiera que se encuentre. Pedro Antonio Ulín, saludos, mis amigos. Pedro Fernando también, gracias. Gracias, gracias a todos y cada uno de ustedes por estar siempre acompañándonos. En breve tendremos la oportunidad. Jaime López, saludos, de poder dejar el escenario porque ya están los incansables, algunos de los incansables. Bienvenidos sean todos. Producciones La Joyita. Producciones La Joyita HD. Un abrazo sincero a todos y cada uno de ustedes que están allá en sintonía. Les quiero ofrecer una disculpa, a veces los mensajes no cargan porque la señal, no es del todo potente en este sector, pero gracias allá por estarnos escribiendo. Mi estimada Lisbeth, claro, cómo no. Saludos para todos nuestros amigos de Producciones La Joyita HD. Ya tenemos a los incansables. ¿Con qué vamos? Momento, pueblo, me dice. Con lo que usted quiera, porque tumbado las tienen todas. ¿Viene de una vez el descubrimiento? ¿De una el descubrimiento, mi amigo Martín? Sí, parece que sí. Bueno, despuesito el descubrimiento, primero bailamos una, ¿verdad? Bailamos una, después el descubrimiento, ya sin máscara, le entran con todo. Así va a ser. Bueno, acérquese entonces, me cuenta cuál va a ser la dinámica para que no vaya a ser que Rafa Gutiérrez la vaya a regar. Bailamos una. No, de una vez el descubrimiento. Correcto. Extraordinario, tenemos entonces ya el listado de nuestros amigos del grupo de disfraces Nueva Asociación Los Incansables de San Antonio Sija. Vamos a darle la oportunidad a ellos de que ingresen, por favor. Vamos a darles paso por ahí. Resulta complicado, ellos vienen allá con el traje que requiere de espacio y algunos estamos entrando y saliendo. Se torna difícil para nuestros amigos incansables. Pero ya están casi completos. Algo de frío, ¿verdad, maestros? Afortunadamente este año no nos está lloviendo. Afortunadamente este año no nos está lloviendo. Pero despuesito, concluyendo el concierto internacional, empieza a llover. Porque también necesitamos la lluvia, ¿verdad? Claro que la necesitamos. O si es voluntad de papá Dios que llueva antes, aquí no pasa nada. ¿Qué año fue que nos llovió recio, recio y aquí se quedó el grupo? ¿Verdad? Desde que venimos estaba lloviendo. Brindis, cuando estuvo Brindis, efectivamente. Ya, yo ya no me recuerdo, mi amigo. George Zarate, el flaco. Ese mi flaco. Allá nos dice, escribe, mándeme el saludito. Claro, mi flanco, cómo no. Vicepresidente de la Asociación del Día Martes, que hoy va a recibir a pobladores de diferentes regiones de toda Guatemala. Y pensando en los que viven lejos, ellos decían, vamos a adelantar el concierto, no a las 10 de la noche, no a las 10, porque va a ser cansado ya para nuestros amigos que vienen de lejos. Va a ser a las 8 de la noche, pero ustedes tienen que agarrar lugar sí que sí, porque luego ya no va a alcanzar nadie. Estamos listos allá, mi primera pareja. Listos, dice. Invitamos a los maestros con el descubrimiento, por favor, de una vez. Así será. ¿Con qué nos vamos con el descubrimiento? ¿Es son? Aquí dice, dice. Búsqueme allá donde descubrimiento, donde aparece. 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Salida todos los días jueves. La de Michael Jackson. Ah, bueno, resulta como complicado. Ellos están cantando y uno tiene que describirles. ¿Cómo le hacemos? ¿Cómo le hacemos? Bueno, le vamos a dar así. La de Michael Jackson. Adelante, maestros, ¿cómo no?
1: Sí. Bueno, mis amigos, ya estamos listos para un set musical más. Ya los chicos del convite para su gran descubrimiento en esa hora de la tarde. Lo que nos han solicitado, algo de quebradicta, algo de lo más nuevo, algo de lo más solicitado, saludo para los amigos allá en la Unión Americana.
2: Lo más nuevo.

0: 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Gracias también por el apoyo que nos están brindando. Un agradecimiento especial a nuestros amigos y hermanos de Sevilla, Quetzaltenango, a Carlos López González, Pedro Ramos, en Barías, Huehuetenango. Nuestros amigos de Barías, Huehue, bienvenidos. María Cardona, Alejandro Coche Hernández, gracias a Neri Ávila de Ciudad Capital, desde Oaxaca, México. El agradecimiento sincero a Sony Hernández, gracias a Rogelio Quintero, nuestros amigos de Chajabal, Nelson Francisco López, Ángel Adolfo Hernández, El Chapa. Tenemos que agradecerle definitivamente a todos y cada uno de ellos. Contamos con la presencia de la autoridad comunitaria. Voy a agradecer entonces la asistencia ya en este escenario, de los representantes comunitarios. Tenemos la oportunidad para que ellos tengan a bien poder trasladar un mensaje hacia todos los pobladores de San Antonio Sija. ¡Bienvenido, señor alcalde! Por supuesto que es un privilegio para la asociación del día martes poder contar con la presencia de ustedes, la flor de la fiesta también, y cómo no agradecerle a cada una de las representantes de la identidad. Nos falta la madrina, nos falta la reina del 2026, 2027, por ahí han de andar. Pero vamos a brindarle un fuerte aplauso. Quiero agradecer el aplauso, por favor, para nuestras autoridades comunitarias. Fuerte el aplauso para ellos, por favor. De igual forma, quiero hacer el llamado para los representantes de la asociación del día martes de manera local, para que nos acompañen en el escenario, por favor. Mi amigo Martín Pérez, ingeniero, aquí los estamos esperando, porque es una solicitud que nos han hecho nuestras autoridades comunitarias para poder continuar con el punto que está siendo establecido. Queremos hacer referencia en el escenario únicamente nuestros amigos de Corona Producciones y la producción que acompaña a nuestros amigos mexicanos. Luego, a todos los demás, vamos a agradecerles tener la oportunidad también de no elevar tanto las cámaras, porque hay muchos vecinos que vienen de diferentes lugares que quieren quedarse también con un vistazo de lo que acontece en esta especial fecha. Muy bien, vamos entonces a hacerle el siguiente llamado a los representantes, la Junta Directiva de manera local de la asociación del día martes, por favor. En un instante suben, voy a cederles entonces el tiempo a ustedes como autoridades de San Antonio Sija. Vamos a ver, Sija, un aplauso. Hoy todos somos de Sija. Muchas gracias por ese aplauso. El tiempo es para usted, señor alcalde.
1: Muchísimas gracias, compañeros de la alcaldía comunitaria, a las reinas que nos acompañan esta hermosa noche, a la PNC que nos acompaña, público presente, una buena noche para cada uno de ustedes. En primer lugar, le queremos darle gracias a Dios por este hermoso día que Dios nos regala, a la asociación día martes. Le agradecemos bastante por la invitación que nos hicieron. Y la asociación día martes, que se encuentra en la Unión Americana, pues les deseamos éxito en todo y que reciba un cordial saludo de parte de la alcaldía comunitaria. Felicidades a la asociación día martes. 50 años, señores, no es fácil. Démele un fuerte aplauso a la asociación día martes. Muchísimas gracias. Otro año más de fiesta y que disfrutémosle y que la pasen bien. Bendiciones para todos y muchísimas gracias.
0: Para continuar, Vamos a

0: Invitar a la flor de la fiesta, por favor. Voy a agradecerle a la flor de la fiesta que tenga la oportunidad de dirigirnos las palabras en este momento y vamos a recibirla con fuertes aplausos. Voy a agradecer el aplauso, por favor.
1: Señor alcalde y su corporación, compañeras representativas, público en general, muy buenas noches. Antes que nada, quiero agradecer a la invitación que se nos extendió como representativas y que todos se la pasen de lo mejor de estas fiestas y del concierto internacional. Muchas gracias.
0: Muchas gracias. Repítame el aplauso, por favor. Repítame el aplauso. Muchas gracias. Ahora, a la representante reina de la comunidad, por favor.
2: Comunidad indígena Hernández y González. Ronogel alaco waral, tatknan, chukujero kukainik parik jalajo, kashpaltakzik, mahur sirwachalak, chukujer y asociación día martes, maltios chihuecher invitación, penalak disfrutar sobre el concierto internacional con Tierra Cali, que lo disfruten de lo mejor, esta feria es para nosotros, todos los presentes, todos los visitantes, todos sean bienvenidos. Esperando que lleven un mejor recuerdo en nuestra comunidad de San Antonio Sija y que nuestro patrono San Antonio de Padua los bendiga siempre. Muchas gracias.
0: A la representante de Recursos Naturales, por favor. Fuerte el aplauso también para ella. Muchas gracias.
3: 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Señor alcalde y su corporación, Junta Directiva Hernández y González, compañeras representativas, público en general, sean bienvenidos a la tierra, tierra de los grandes conciertos internacionales. También a los jóvenes radicados en la Unión Americana, la asociación del día martes, muchísimas gracias a ustedes jóvenes, ya que año tras año ustedes han hecho lo posible de hacer esta actividad y que Dios me los bendiga y que nuestro patrono San Antonio de Padua me los bendiga. Muchísimas gracias y feliz noche.
0: Vamos a invitar al representante de las fuerzas públicas porque hay unas recomendaciones que tenemos que trasladar. Y voy a invitar a los que están allá atoraditos en este espacio, hay lugar. Por favor, cómodamente ha sido pensado y diseñado para que todos estemos cómodos. Aquí tenemos lugar, pueden pasar por favor. Voy a agradecerle entonces que le brindemos un fuerte aplauso al oficial que hoy nos acompaña y a las fuerzas están desplegadas para brindarnos seguridad, pero hay recomendaciones que tenemos que acatar.
4: Primeramente, buenas noches al público en general y buenas noches a nuestros alcaldes comunitarios y las representativas de esta comunidad. Agradecemos bastante por el espacio. Acá únicamente venimos a recomendarles que tratemos la manera de que si van a tomar, que no escandalicemos, ¿verdad? Y que evitemos todo tipo de agresión acá frente al escenario, en todo lugar de acá, para que no nos arrepintamos después de haber cometido algún hecho lamentable. Únicamente nuestras palabras y también ya en todas las calles de esta comunidad está desplegado el personal policial para evitar todo hecho lamentable. Únicamente y sigamos disfrutando de la feria patronal.
0: Pensé que iba a decir y portarse bien sale más barato. Vamos a brindarle un fuerte aplauso a nuestras organizaciones que hoy nos acompañan, la alcaldía, precisamente la junta directiva, las representantes de la belleza y la parcialidad, ¿verdad? Muchas gracias a ustedes, distinguidos y buenos amigos, por seguirnos acompañando. Todo ha sido definitivamente cumplido como lo han organizado nuestros amigos de la asociación del día martes. Pero sé decirles que 50 años ha sido desafiante para ellos. Muchos de los que iniciaron ya se nos adelantaron. Pero desde esta tierra al cielo vamos a mandarles un minuto de aplauso a todos los fundadores, a los colaboradores que ya se nos adelantaron. Quiero pedirles que levanten las manos, por favor. Y desde este instante, iniciamos con los aplausos para nuestros buenos hermanos que allá moran con papá Dios. ¡Venga el aplauso! Más fuerte el aplauso, más fuerte el aplauso. Ahora le doy ingreso, Hernández y González, por favor. Le damos ingreso a ustedes. No podía yo darles el tiempo hasta que no, por favor, vamos a darle ingreso como corresponde. Hernández y González, guardianes de este entorno tan especial que nos recibe año con año a todos los que venimos a compartir la festividad. Voy a cederles entonces el tiempo a ustedes como representantes de esta noble organización. Vamos a recibirlos con fuertes aplausos, por favor.
5: Muchas gracias, es un honor de poder saludarles en esta hermosa noche. ¿Cuántos están contentos? ¿Cuántos están ahí felices? ¿Y cuántos quieren enviar un chiflido? Muy bien, estamos viendo que están muy motivados. ¿Cuántos quieren escuchar ya la música? ¿Y cuántos quieren bailar ya? Pues queremos verlos bailar, queremos verlos a todos ustedes a disfrutar. Queremos saludar aquí a los amigos músicos, quienes ya van a estar ya listos para hacer la presentación correspondiente para que todos ustedes puedan disfrutar a través de la Junta Directiva Hernández y González. Les envía un cordial saludo a todos los amigos también, quienes se encuentran allá en diferentes lugares de Norteamérica. Saludos especiales, espero que Dios los tenga cuidaditos y que los bendiga siempre. Sabemos de que por medio de todos ellos, aquí se ha logrado traer grupos internacionales. Internacionales, así es. También nacionales, aquí han venido diferentes tipos de músicos. Así que es para ustedes, para que puedan disfrutar. Queremos agradecer a todos ustedes, los que nos ven en diferentes lugares. Así que ánimo para todos ustedes, felicidades, felices fiestas. Como dice el dicho, todo controlado, todo tomar el control, el que toma pues que no maneje, el que maneja pues que no tome. Así que cuidaditos por ahí, que Dios me los bendiga, en nombre de la Junta Directiva Hernández y González y con la voz de Enrique López.
6: Definitivamente queremos mandarles un saludo muy cordial para todos ustedes. A ver, ¿cómo están? Más fuerte, más fuerte. A ver, que vengan los aplausos. A nombre de la Junta Directiva Hernández y González, les mandamos un cordial saludo para todos ustedes, como también a todos nuestros paisanos que radican en tierras americanas, en especialmente a todos aquellos de la Asociación Día Martes. Brindémosle fuertes aplausos a la asociación local y como también desde allá de tierras americanas, un saludo muy cordial. Muchas gracias por tomarnos en cuenta, que disfruten de gran manera, lleven los recuerdos, ya que están cumpliendo y festejando los 50 años. Pido fuertes y cálidos aplausos, el saludo desde allá también a todos aquellos que nos están viendo a través de los diferentes medios de comunicaciones que se han enlazado en esta hora de la noche. Bendiciones, pásenla de lo mejor. Buenas noches.
0: Vamos a despedir entonces a esta noble organización Hernández y González. Muchas gracias. Vamos a despedirlos con fuertes aplausos. Venga el aplauso, venga el aplauso. Para cerrar, porque ya viene la música. ¿Quién es quién? ¡Música! Son 50 años. Vamos a contar de 1 al 5, del 1, 5, 10 hasta el 40. Del 40, 41, 42, 43. Y no vamos a decir 50. Vamos a gritar felicidades. Y al llegar a ese momento, dejamos el escenario precisamente para los hermanos Plancarte. ¿Me ayudan? 1, 5, 10, 15, 20, 25, 30, 35, 40, 41. ¡45! ¡46! ¡48! ¡49! ¡Y felicidades! Señoras y señores, con mucho cariño para ustedes, los hermanos Plancarte. ¡Bienvenidos! ¡Bienvenidos!

0: Sì.
1: Síganse acercando, amigos. Vénganse al frente. Que tenemos sorpresas. Es una velada que promete ser inolvidable. Vamos a agradecerles a todos para que se puedan acomodar. Acérquense, por favor.
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1: Queremos agradecerle absolutamente a todos los que hoy nos están visitando. Muchas gracias. Muchas gracias por haber realizado ese viaje. El deseo de la asociación del día martes es que ustedes tengan la oportunidad de disfrutar de este acontecimiento. 50 años de fundación, 50 años de fe, 50 años de devoción.
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1: Afinando los últimos detalles. Y tendremos la oportunidad de presentar nuestro agradecimiento a Junta Directiva de la Asociación del Día Martes. El hijo de los finales, Hermancito López. Vicepresidente, George Zarate el Flaco. Secretario, Albino Velázquez Zanat. Prosecretario, Emiliano Zanat. Tesorero, Leandro Hilario. Protesorero, Benito Son el Tecomate. Antonio Pérez, el Tunchi. A cada uno de nuestros hermanos vocales, desde el primero al 17, gracias. A Juan Zarat, el tío. Freddy García, Antonio Schlatzita. Baltasar Hernández Cita, Juan Paxor, el Pony, Noé Pérez, de la calle Rumualda Calel, Antonio López Hernández, Santos Gavino, el Huepa Huepa, Luciano González, el Lucky, gracias a LGP, José Luis Pérez, Tony Explosivo Robabesos, Antonio Zarat, el Spikey, Juan Zarat, el Randy, Diego Zarat, el Touch, Diego Apolinario, Ambrose Misa, Kenny Misa. Gracias también a los vocales, desde el 18 al 31, del 18 al 33, Julio Álvarez, Santos el Alterado, Santos Bonifacio Hernández, Juan Hernández el Jackie Chan, Miguel López, Tomás Zarat el Macho, Toño Hernández, gracias a Analisa Tamales, Brenda Hernández, Frank Zarat, Diego López Hernández, Santos Pérez, Isco, el Cepillín, Baltasar Macario, el Tillo Bato, Balbino, Edín López, Zarat. Finalmente, nuestra gratitud infinita a cada uno de nuestros coordinadores. Antonio Schlag García, Sebastián Cita, el Chingón de Los Ángeles, Diego Cristóbal Zarat Hernández. Una y mil gracias a Bernardo Zarat Hernández, Diego Zarat Hernández, Santos Macario Hernández. Gracias a Antonio Macario Macario, Santos Macario Macario, Marcos Oshlag González, Basilia Oshlag González, José Zarat Gómez, Telésforo Oshlag Hilario, Antonio Álvarez Hernández, Mariano López Hernández, Lucas Leonardo López Hernández, Santillo de los Finales, Jesús Antonio Oshlag Oshlag, Santa Hernández Cita, Katy Hernández de Maldonado, Balbino Cita Hernández, Charlie Hernández el Tigre, Santos Jerónimo.

Antonio Sija, que se viste de vida y alegría en la fiesta dedicada a San Antonio de Padua, con el agradecimiento a cada uno de los medios de comunicación. Señoras y señores, este escenario resplandece con la presencia de los hermanos Blancarte. ¡Que inicie el aplauso! ¡Que inicie el aplauso!

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Muchas gracias. Dios me los bendiga. Gracias, bienvenidos. Bienvenidos, bienvenidos. Queremos mandarle un saludito y un agradecimiento a toda la asociación del día martes, a todos mis amigos que están aquí presentes y a todos los amigos que están allá en los Estados Unidos chambeándole duro y macizo. A todos los paisanos guatemaltecos que están chambeando en los Estados Unidos, vamos a mandarles un grito. Vamos a continuar. Estamos aquí también porque pues hoy se celebra también el día de nuestro santo patrón San Antonio de Padua. Vamos a cantar las mañanitas con mucho cariño, con mucho respeto. Le pedimos a todo mundo que se quite el sombrero, su gorra o lo que traiga puesto en la cabeza en señal de respeto para nuestro santo patrón San Antonio de Padua. Hasta allá se van las mañanitas con mucho cariño. Suéltamela, primo, dice.

0: Córdoba hasta el cielo, y las bendiciones vienen de regreso para todos ustedes y para todos nosotros. Vamos a continuar con la música, algo de lo nuevo, algo de lo nuevecito por ahí que se volvió viral y se hizo éxito. La cantamos para todas aquellas parejas que ya no se soportan, que ya no se valoran y que sobre todo ya no hay caricias. Ya, no podemos decir otra cosa, compadre. Hay niños. Bueno,
1: ya se entendió, compadre.
0: Que ya no hay nada, pues. A esa persona que tiene a un lado, si ya se fue, vamos a cantarle. Te advierto.

Gracias, mi gente bonita. Qué bonito recibimiento. Qué bonito cantan, qué bonito bailan. Queremos escuchar un grito de todo aquel que se sienta bien orgulloso y bien chingón de haber nacido en San Antonio, Sija. ¡Échese en un pinche grito! ¡Así mero, oiga! La siguiente canción queremos dedicársela a todos aquellos amores que se fueron y no sabemos por qué se fue, si nos amábamos tanto de lo más nuevecito. La cantamos con cariño para ustedes, se llama La Rosa, dice.

0: Antón nos diga, el único fiel eres tú. ¡Vamos a bailar, muchachos!
1: ¡Vamos, Lince! ¡Sobres! ¡Que ya llegó!

Oye, compa Gallo, dímelo. ¿Qué le parece si hacemos una dinámica a ver cómo anda ese ambiente? Ok. Todo aquel que se sienta orgulloso y chingón de haber nacido en Guatemala, aquí en San Antonio, Sija,

Y arriba las mujeres. Vamos a bailar. Pues ahí va. Para todas ustedes, porque todas las mujeres son bonitas, son hermosas.

0: Compa Bellín, compa Gallito.
1: Órale pues, compadre.
0: Ay. Compa Gallito.
1: Se me fue el aire, dijo Piporro.
2: Compa Gallito, mire, a mí ya me invitaron una quetzalteca y me dijeron que le trajera otro usted.
1: Es que, ¿sabes qué, compa Bellín? ¡Se llegó la hora pisteadora!
2: ¡Ay, güey! Oye, Gallito, aquí toman un chingo.
1: ¿Quién anda pisteando esta noche? ¿Quién se va a amanecer? Ah, cabrón, creo que todos, compadre.
2: Aquí nos van a invitar un tequilita, una gallo y una quetzalteca, Gallito.
1: ¡Claro que sí! Aquí vamos a pistear. Ustedes no, los niños chiquitos, ¿eh? No, nada más la gente grande. Ok. ¡Salucita! A todos los que anden tomando, ¡salucita por la canción que sigue! ¿Cómo dice, compa?
0: ¡Salucita, raza! Y ¡salucita por los 50 años de la sociedad! Asociación del día martes, compadre. El día martes, 50 años. Por ahí nos tomamos una foto con el señorón, el viejón, el George. Le mandamos un saludito, ¿cómo no, al señor? Con todo respeto. Más de 50 años. El George.
2: Y claro, eso siento,
0: George, el flaco de los pinales.
2: La gente que está en Los Ángeles, California también, que allá nos juntamos con sus paisanos en Los Ángeles de la asociación. ¡Saluditos, mi gente bonita! ¡Saluditos, Josito!
0: ¡Muchas gracias! Y se llegó la hora de la terapia time.
1: ¡Eso, compadre!
0: ¿Quién sigue pisteando? ¡Pues saludita! Porque a veces la vida nos agarra en la subida y otras veces en la bajada. Pero ¿sabe qué? Vamos a levantarnos, sacudirnos el polvo y cantarle a esa perra.

0: Vamos a continuar, Lali.
1: Gracias. Gracias, compa Crucito. A ver, aquí me acaban de regalar algo. ¿Cómo se llama, mija, esto?
2: Jennifer.
1: No. Esto, esto que traigo aquí en la mano.
2: Es un sartén.
1: Es un sartén. Dice, y lo escribió con sus manos. Dice, bienvenidos a Guatemala de parte de Jennifer y de Jessica. Muchísimas gracias. Muchísimas gracias, mija. Gracias por todo el apoyo. Y gracias a San Antonio Tzija por apoyarnos desde hace 13 años que venimos por acá. Muchas gracias, muchas gracias.
3: Y gracias por la invitación, Gallito, mi gente que está en Los Ángeles, California. También saluditos, allá nos juntamos con sus paisanos. La semana pasada allá anduvimos por California, por Los Ángeles. Allá saludamos a sus paisanos de aquí de San Antonio, Tzija, de la asociación del día martes. ¿Verdad que sí, Crucito?
0: Así vero, compa Bellín. Por ahí hay más saluditos. Ahorita los vamos a ir mandando. Le quiero mandar otro saludo por ahí a mi gente de la radio Estéreo Atoniense. Saluditos a toda mi gente, a todos los medios de comunicación también. ¡Vamos a continuar, vale! ¡Échame la que sigue, primo! Otra vez le cantamos al amor esta cerveza, gallo, la dejamos para el dolor. Le cantamos al amor, mi gente bonita, ayúdenos a cantarla, dice.
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0: Muchas gracias. Compa Gallo,
1: aquí ando, compadre.
0: ¿Cómo andamos, compa Gallo?
1: Seco, como dicen allá en el rancho.
0: ¿Hay alguien que le invite a mi compa Gallito una cervecita, Gallito, o un traguito? Una cerveza mejor, porque luego se me va a locar si le dan quetzalteca, mezcal, tequila.
1: No le hace, compadre, como dicen en el rancho, yo tomo hasta marrapache, no pasa nada.
0: Eso es todo, chinga. Así fuera bueno para chambear, compa.
1: Viene de ahí, compadre, eso sí, ¿no?
0: Ahora, pues, dale, ahí viene una Gallito, compadre.
2: Ahí le invita el Gallo.
1: Compadre. Y de las que mero me gustan.
0: Nosotros sabemos que esta rola que sigue les gusta un chingo por acá.
2: Gallito.
0: Así que queremos que la bailen, la canten, la griten y la disfruten. Porque cuando vamos a una fiesta, vamos a un baile, tenemos derecho a divertirnos y echarnos un pinche trago. ¿Quién anda pisteando? Pues a Lucita, porque ya llegó.

0: Muchas gracias.
1: Gracias, muchas
0: qué gracias. Bárbaros. Aquí voy a dejar mi gallito.
1: Aquí la dejamos, compadre.
0: Porque la vamos a ocupar más adelante. No me le vayan a meter mano, Bueno, le puede tomar un traguito, no pasa nada. Usted agárrele y échele un trago. Ahora pues, compadre, vamos a continuar para toda mi gente bonita. A ver, levanten la mano. Levanten la mano los que todavía creemos en el amor. ¡Ay, juez 7! Pues somos hartos, oiga. Qué bueno, porque el amor nunca se va a terminar. El amor es lo más bonito que tenemos los seres humanos, así que la siguiente canción, otro de los grandes éxitos de Tierra Cali. Los hermanos Plancarte, una canción que grabamos hace más de 16 años. La cantamos con cariño para ustedes, pero queremos que nos ayuden con las manitas arriba o los celulares, más bien, los celulares, compa.
1: Celulares, celulares, vamos a prender la luz de los gallito, celulares.
0: Gallito.
1: Prendemos la luz, compadre.
0: Todos hasta acá de este lado, todos, todos, acá enfrente, las luces arriba.
2: Esta noche traemos unas cámaras desde México, nos queremos llevar un lindo video de aquí de San Antonio, Sija. Claro, queremos que canten con nosotros, mi gente bonita, porque se va a quedar grabado este bonito recuerdo de esta noche.
0: ¡Las luces arriba! Que no se quede grabado solamente en nuestra mente y en el corazón, sino en las cámaras que están presentes de todos los medios y las que trajimos de México para ustedes con cariño.

ese grito enamorado. ¡Eso! ¡Qué bonito! ¡Ahora sí!

compañero. Eso. Y vamos a mover los pies con esta vaquilla que viene desde allá de México. ¿Quién sabe bailar zapateado? Estilo Tierra Caliente. Y si no, ahorita vamos a aprender. ¿Cómo dice, compa?

0: chulada, qué chulada, compadre. Órale, pues, compadre. Saluditos.
1: Muchas gracias.
0: Saluditos a todos y gracias por invitarnos nuevamente.
2: Gallito,
0: dime, compadre.
2: Tenemos un saludito aquí, saludos para la aldea Calel. Nos vemos este 14 de febrero. Saludos, la aldea Calel, ahí nos vemos este 14 de febrero con ustedes. Saluditos, mi gente.
0: Gracias a todos. Los de aquí de la aldea San Antonio Sija y todos los que se dieron cita, que son de otra aldea. Muchísimas gracias por darse cita aquí. Y gracias por invitarnos, compadre. Seguimos.
2: Muchas gracias, Rosito, Gallito, a la Asociación del Día Martes. Gracias por la invitación.
1: Gracias, mi gente bonita. La siguiente canción es otro de los grandes éxitos de mi tierra, Cali, los hermanos Plancarte, de hoy y siempre. Gracias. Gracias por ese cariño, gracias por ese amor. Gracias por esos 25 años de carrera musical. Gracias, Dios me los bendiga. Seguimos de frente y seguimos para adelante, de la mano de Diosito y de la mano de todos ustedes. Gracias. Gracias. La siguiente rola, queremos que se la canten a esos amores que tenemos a veces y que a veces están un poco lejos.

Gracias. Gracias, gracias, mi gente bonita. ¡Vamos a bailar! La siguiente rola es una canción de lo más nuevecito que traemos para que todos se pongan a bailar. Es una canción, una composición de mi hermano Arcadio Plancarte, uno de los líderes y fundadores de Tierra Cali, desde el inicio hasta el final. Vamos a cantarla y a bailarla. Nosotros le llamamos a guapango, porque la puede bailar como zapateado o como guapango. Como usted quiera bailarla, pero sigue.

gracias. Dios me los bendiga. Vamos a seguir cantando para todos ustedes con mucho cariño. ¿Cuál tenemos, compa Cayo? Órale pues, de los éxitos de mi tierra, Cali, para todos aquellos que les gustan estas canciones hermosas. Se llama En Cambio, En Cambio Tú Dices.

0: chingón.
1: San Antonio sigue.
0: Arriba, arriba, arriba, arriba, arriba, arriba, arriba las mujeres. ¡Qué ambientazo esa noche, gallito, mi gente de San Antonio sigue!

y además baila sacadito. ¡Mírala!

0: gallito. Tenemos un comercial, dice, se perdió la niña Miriam con su bebé. Su mamá está cerca del escenario. ¿Dónde está la niña Miriam? Que venga para acá, para atrás. Acá está su mamá en el escenario.
1: Oye, gallito. Oye, mija, cuida bien a tus papás. No se te vayan a perder.
0: Órale, sí, gallito. Órale, compadre. ¿Cómo es eso, gallito?
1: ¿Cómo? Órale, pues, compadre. Está bien. Saluditos. Suele pasar. Es que hay muchísima gente, la verdad. Hay que tener cuidado con los niños porque ellos en un descuido y se pueden perder.
0: Y se pierden, gallito.
2: Claro. Saluditos. Órale, órale, órale.
0: Para Estéreo Tecum 502, saluditos. Gracias, Julián. Javi González. Saludos a la familia Pastor González. Saluditos. Tenemos más canciones, gallito, esta noche.
1: ¡Claro que sí!
0: ¡Qué bonita!
2: ¡Órale!
0: Esta noche venimos a complacerlos, pidan sus canciones de los éxitos. Si ustedes ya conocen, los vamos a complacer a todos ustedes. Hay mucha música esta noche.
2: Muchas gracias. Gracias, compa Bellín, compa Gallito. Vamos a continuar con la música para todos ustedes con mucho cariño, compa Gallito. Estaba acá en el... Ahora pues, de las canciones románticas... De las canciones bonitas, de las canciones hermosas, divinas, que ustedes hicieron éxito. Para todos los que todavía creemos en el amor, a ver, levanten la mano. Pues entonces, la vamos a cantar para ustedes con mucho cariño. Se llama, como cuando era...

0: Muchas gracias. Gracias, gracias. Oigan, levanten la mano quien nació en un ranchito. A ver, Tierra Cali, levantaron la mano.
1: Todos, compadre, todos somos de un ranchito.
0: Porque todos los aquí presentes, Tierra Cali, todos los muchachos, los hermanos Plancarte, el primo Gallito, el primo hermano y los primos Benítez y el Chuy Carranza, los trombones y trompetas, son primos. Somos familia, nacidos en un ranchito, las juntas de Poturo, municipio de Churumuco, Michoacán.
1: México, compadre.
0: Así que todo aquel que se sienta bien orgulloso y bien chingón de ser ranchero, ¡aviéntense en un pinche grito! Acá es aldea, ¿verdad? Pero estábamos hablando acá de los muchachos de Tierra Cali, entonces... Todo aquel que se sienta bien orgulloso y bien chingón de haber nacido en la aldea, ¡aviéntense en un pinche grito! ¡Ay, se oyó chingón, Balín!
1: ¡Y seguimos con las rancheritas, compadre! ¿Cómo dice?
0: ¡Ay, le va mi gente bonita!

0: y seguimos. Échale, compa Gallo.
1: Seguimos avanzando con estas rancheritas pero bonitas de lo que grabamos hace más de 25 años, sí señor. ¿Cómo dice, compa Gallo?

0: Compadre, nos puede complacer con la canción La Casa Vacía. Ahorita.
1: Eso, gallito, también tenemos aquí un saludito. Saludos a Delicias, Miselita, saludos, hermanos Plancarte. Me puede complacer con la canción Caminos de Michoacán. Ahorita se la complacemos, Caminos de Michoacán. Cuando se cierra el telón, de ese lado lo están pidiendo. Muchas canciones que ustedes ya conocen, mi gente bonita, que para eso venimos a complacerlos a todos ustedes.
0: Mientras tanto, compa Bellín, vamos a echar otra para los pisteadores. ¡Seguimos pisteando! ¡Ese grito de los borrachos! ¡Qué chingón! ¡Que sigamos pisteando esta noche! Porque viene otra rola aquí para seguir. Dice mi compa Crucito que es cortavenas. No sé, compadre.
2: A ver si es cierto. A ver si es cierto. Ah, caray, como que se subió de volumen, ¿ah?
0: Anda fuertecillo, compadre, anda fuertecillo.
2: Como que se subió otra vez acá, compadre.
0: Dale, dale.
2: Sí ocupamos, pero no tanto, compita. Bueno.
0: Compa Bellín.
2: La siguiente rola. Queremos que se avienten otro traguito. Dejen a las mujeres que se avienten un trago también. Hombres.
0: No sean
2: denle rebosas. Chance a las mujeres que se echen un trago. Porque cuando las mujeres toman, sacan las verdades. ¿No, compa?
0: Se ponen muy cariñosas.
1: Los tratan mejor.
0: Los tratan mejor.
1: Les hacen tortillas hechas a mano.
2: Es que la experiencia, lo mejor que yo traigo es otra, viejo.
0: ¿Verdad? Lo mejor tú lo estás viendo por tu lado, güey.
2: Bueno, cuando las mujeres toman, se ponen cariñosas, se ponen románticas. Pues ya hasta miran a uno, ya lo miran
0: guapo,
2: guapo, bello, bonito. Bien ponchado, bien cuadrado,
0: amarillo.
2: Pero bueno, eso es cotorreo. Que no se les pasen las copas, ¿eh?
0: Oye, compadre.
2: Eso sí, a ver usted qué. Y que se ve que tiene muchísima experiencia, oiga. Que no se les pasen las copas, porque después de que se les pasan... Sí. ¡Ay, Diosito!
0: Si no, en lugar de cantarle algo bueno, le van a cantar la de... Te vas...
2: No, ¿qué pasó? Ese va para el cielo.
0: Esa no es.
2: No, señor. Luego nos cantan esta que dice el cheque al portador.

0: Muchas gracias. Para todos. Bueno, déjale echar otro trago.
1: Saluditos para Julio Castro, de mi querido. Saluditos, Julio Castro, mi querido suegro. Saluditos.
0: A ver, mi gente bonita, ¿cuál les cantamos? ¿Cuál nos falta? ¿Quieren algo de lo nuevecito? ¿Cuál?
1: Un saludo para Colochita del Fogón, San Carlos.
0: ¿Otra vez te advierto o cuál?
1: Saluditos.
0: La Rosa. Amor Migajero. ¿Qué hubo, compadre? Pues ahorita no la vamos a echar, claro que sí, con mucho cariño para todos ustedes. Oye, le quiero decir a todos aquellos que ya nos siguen en Hermanos Plancarte de TC, que muchas gracias, Dios me los bendiga. Y a todos aquellos que todavía no nos siguen, no se han inscrito en el canal de YouTube, estamos como Hermanos Plancarte de TC. Hermanos Plancarte de TC, ahí estamos para todos ustedes en Facebook, en la red X, en Instagram, en YouTube y en el TikTok. Ahí estamos para todos ustedes con mucho cariño. Ahí están todas las canciones. Y también ya estamos en todas las plataformas digitales. Toda la música para que vaya y la descargue. Hermanos Plancarte de Tese. Vamos pues a cantar la canción nuevecita. Por primera vez la vamos a cantar para ustedes con cariño. Es una canción que nos queda a todos aquellos que alguna vez hemos andado de migajeros. Se vale también. Es algo bonito cuando uno llega, lo abraza, no, uno abraza, trae regalos, trae rosas, trae chocolates, y para uno nunca hay casi nada. Uno da abrazos, da besitos, apapachos, y de allá para acá la otra persona no más no afloja. Y sigue uno ahí en lo peor. Pues entonces, si alguien ha estado en esa situación, como nosotros, un servidor, vamos a cantar esta con mucho cariño. Amor Migajero, de lo más nuevecito para ustedes, dice...

0: Y eso es todo, compadre.
1: ¡Ya nos vamos! Muchas gracias por habernos invitado a su fiesta. Gracias, gracias. ¿Quieren otra? ¿Quieren otra? ¿Quieren otra? ¿Cuál quieren? ¿Cuál quieren? A ver. Maldito amor, te advierto. ¿Cuál más? Te advierto, compadre. Vámonos, recio, pues, compadre. A ver. ¿Cómo dice? ¿Cómo dice?
0: ¿Cuál? A ver, mi raza. Pues échense en otro traguito. Sirve que nos echamos otro nosotros. No, déjenme, pongo esta cosa. ¿Cuál dijeron?
2: Te advierto.
1: A ver, compadre, te advierto, ¿quién?
2: Saludos para José Luis y el compa Germán López, Leonardo y George.
0: Que le ando batallando Martín. Acá con esto.
2: Saluditos.
0: Ahora pues, Vali. Te advierto. Bueno, vamos. Para toda mi gente bonita, ¿qué les gusta esta rola? Estuvo en los primeros lugares de la radio aquí en Guatemala, en la ciudad de Guatemala, y en todos los lugares donde se tocó. Queremos agradecerles de corazón. ¡Cántenla con nosotros! Hace rato se oyó bien chingón, pero yo sé que se puede oír más perrón todavía, así que ahí les va, te advierto, dice.

0: Muchas gracias, qué bonito.
1: ¡Vamos a bailar! Queremos ver a todo el mundo hasta allá atrás, hasta allá atrás, hasta allá atrás. 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
2: arriba, arriba, arriba, arriba, arriba.

0: poquito, poquito. Eso, gracias. Yo tengo una duda, compa Gallito.
1: A ver, dímelo.
0: ¿Sí estamos diciendo correcto eso de las mujeres chingonas? ¿Sí se dice acá también?
1: No, yo siento que no, compadre.
0: A ver, dígame.
1: Dice,

0: cambiamos por otra frase más perrona.
1: Claro.
0: Arriba, arriba, arriba, arriba, arriba, arriba, arriba las mujeres cabronas.

0: manos por la carta de fierra, Cori. ¡Con permiso!
1: Gracias.
0: ¿Quieren otra? ¿Quieren otra?
2: ¡Oiga!
0: ¿Quieren otra?
2: Compa.
0: Compadre, nos dijeron que ya se terminó el tiempo.
3: Pero, gallito.
0: Pero.
3: Venimos desde California. ¿Cómo que ya nos vamos a ir, gallito? No, no, no.
0: Desde muy lejos, compadre.
3: No nos podemos ir.
0: Como para irnos así nada más. Nos vamos a echar otras, pues.
3: Hay muchas canciones que vamos a tocar.
0: Queremos que la canten con nosotros, compadre.
3: Vamos a cantar bien fuerte.
0: Porque vamos a seguir pisteando. Y vamos a seguir cantando. Con estas rolas que dicen Copa Bellín, más o menos así.

0: Cervezas arriba.
1: Cerveza arriba.
0: Cervezas arriba. Cervezas arriba. Cervezas arriba. Cervezas arriba. Pues ya las traemos casi en la cabeza, compa Gallo, porque ya se subió. ¿Cómo dice? ¿Cómo dice?

0: ¡Ay! ¡Qué chulada!
1: ¡Ya nos vamos! ¡Muchas gracias! ¡Gracias! ¡Dios me los bendiga!
0: ¡Dios me los bendiga!
1: ¡Gracias, San Antonio Sija! ¡Gracias! ¡Nos vemos para la próxima! ¡Muchísimas gracias! ¡Con permiso!
0: ¡Que se oiga, que se oiga, que se oiga! Si ustedes no dejan de gritar, cantar y bailar, nosotros no dejamos de tocar, ¿sale? Órale pues, ya dijeron, ya dijeron.
1: Órale, compadre.
0: Ahí vamos, compadre.
1: ¿Quieren otra? Ya dijeron, compadre. Algo de las recientes grabaciones. Ustedes se la saben, queremos que la canten con nosotros. ¿Cómo dice, compabellín?

0: Muchas gracias. Otra, otra cerveza, A ver, mi gente bonita, mire, ya se bloqueó.
1: ¿Quieren otra?
0: No le diga, no le diga la contraseña a la señora porque va a valer sombrilla. Un recuerdo con mucho cariño desde Santa Lucía, Utatlán. Utatlán, Sololá, a Tierra Cali. Ok, muchas gracias, hermano. Sí lo dije bien, Santa Lucía, Utatlán, Sololá. Saluditos, Tierra Cali. Utatlán, Sololá. Gracias por este presente. Miren nomás qué chulada me voy
1: muchísimas
0: a llevar.
1: Gracias.
0: Pues vamos a ponérnoslo, claro que sí. Oye, le quiero mandar un saludito muy especial y un agradecimiento a los muchachos del grupo Tumbao. Muchachos, gracias por el apoyo, gracias. Sabemos que aquí toda la producción es de ustedes, ¿verdad? Ok.
1: Y hay más música con ellos.
0: Gracias, y hay más música, muchachos, porque van a seguir tocando los muchachos con todo, todas las canciones que traen, todos los éxitos. ¡Vamos!
1: Nosotros nos vamos. Vamos a tocar una última canción y queremos que la canten con nosotros. De lo más nuevo, de los hermanos Plancarte de Tierra Cali. Algo romántico.
0: ¡Vámonos,
1: como dice,
0: primo!

0: gracias por invitarnos nuevamente.
1: Gracias.
0: Gracias.
1: Dios los bendiga a todos, con permiso. Hay más música para ustedes.
0: Muchachos, nos dan permiso de echarnos otra nomás. Me conformo. Una nomás, una.
2: Que le sigan, dice.
0: Hasta dos, hasta tres.
1: Dice que le demos, compadre. Gracias, okay, hermanos.
0: A ver,
1: gracias.
0: ¿Cuál nos echamos, Cayo? Mi gente de rancho.
3: Crucito, pues. De este lado me estaban pidiendo la de Cuando se cierra el telón y la de Un entierro sin llorar también me están pidiendo aquí enfrente.
0: Bueno, ahí tenemos Cuando se cierra el telón.
3: También me la están pidiendo, claro, Cuando se cierra el telón.
0: O Mi gente de rancho, la que tú. Ok. A ver, tenemos dos peticiones que han tenido hoy, han tenido muchas peticiones estas. Dos canciones que nos faltan. Gente de, mi gente de rancho, o Un entierro sin llorar,
3: o Cuando se cierra el telón.
0: Cuando se cierra el telón.
3: Eso están pidiendo, Grucito. Vamos a
0: Cuando tocarla. Se cierra el telón. Ok, vamos a aventarnos esa, compa. Y si nos queda tiempo, ya vemos.
3: Vamos a echar la otra más, ¿qué pasa?
0: Arre, si los muchachos de acá de Tumbao nos dan chance, vámonos recién. ¡Échale, primo! Cuando se cierra el telón, dice.

Muchas gracias, mi gente bonita. Antes de irnos, queremos escuchar un grito de San Antonio Sija. Y el que se sienta bien orgulloso y bien chingón de ser de Guatemala, aviéntense en un pinche grito. ¡La terminamos!

0: Gracias, muchísimas gracias. Con permiso, Dios me los bendiga a todos. Se quedan en buenas manos de nuestros amigos
1: Tumbao.
0: Gracias, hay más música. Gracias.

Hola, bueno. Bueno. Hola, hola. ¿Qué tal? ¿Cómo están? ¿Cómo se encuentran? ¿Quiénes están ahí? ¿Hay alguien ahí todavía o ya no hay? ¿Cómo disfrutaron el concierto de Tierra Cali? ¿Estuvo bien, normal o más o menos? Saludos para todos los que se encuentran ahí, conectados todavía con nosotros a través de Tuning como la grande del Rancho de Teja. Saludos cordiales para todos, en especial ahí en los patrocinadores, a Memito Pastor, a Iscol Sebin, saludos cordiales, uno de la Junta Directiva. Allá en Los Ángeles, California. Saludos cordiales, saludamos a Frank Gómez, a la Jennifer Pastor. Saludos cordiales, señora Loma Linda también. Saludos cordiales, señora Axel. No sé quiénes más se encuentran por ahí. Saludos cordiales para todos ustedes. Nosotros, pues acá estamos. Bueno, yo ya estoy acá desde hace ratito. Nomás que pues vine a disfrutar del concierto porque pues no lo voy a perder por nadie, dije por eso que estoy. Bueno, así que saludos cordiales y para todos los que se encuentran en sintonía en esta hora de la nochecita. Ahí saludos cordiales y para todos los que se encuentran ahí, no sé quiénes los que se encuentran ahí, pero gracias por la sintonía que nos brindan. Acá estamos llevando esta transmisión en esta hora de la nochecita. La noche del día martes. Hoy día martes, la Asociación Día Martes presentando este gran concierto en honor al patrono San Antonio de Padua, que nos encontramos nosotros llevando esta transmisión. Ya hemos presenciado y disfrutado del concierto de Tierra Cali, ¿verdad? Los hermanos Plancarte y Tierra Cali. Y pues ya en breves momentos vendrá de nuevamente ahí la música de Grupo Tumbao. Así que saludos sigue para todos, gracias por la sintonía. Y pues dejamos acá con la música de fondo. Pues escuchamos con acá que ¿cómo se llama? Está sonando una música de fondo en esta hora de la nochecita. Así que les dejamos acá con la música de fondo en esta hora de la noche.

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1: No es mi razón que me traiciona y me pierda cada instante, ni mis manos vacías las que anhelan la piel acariciarte. No son mis ojos, que derraman lágrimas de tanto buscar y no encontrarte, ni mi respiración agitada la que delata mi emoción al saber que ya llegaste. No soy yo el que inventa situaciones para estar siempre a tu lado. 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

0: tengo la vuelta corona, no me vamos a colombiar. Todo listo, mañana la vuelta se corona, ya te vamos a estar conmigo. Es medio final, ¿eh? A partir de que lleguen al 70, mañana corona para vuelta. Hola, bueno, Colombia.
1: Sí, adelante, saludos.
0: El alfa de Telagua, mire, estoy aquí con la gente para ya coronar la vuelta mañana, yo te sabe, tú arriba.
1: Ya hacemos, yo confío en ustedes, vos lo sabes.
0: Claro.
1: Si me queda mal, le mato a la mamá, el papá, la abuelita, su sobrino, su nieta, y si el perrito está muerto, se lo desentierro y se lo vuelvo a matar. Ah, y lo que anda con usted también, hermano.
0: Colombia, yo se tengo todo aquí con ellos, está bien, está tranquilo, yo me hago responsable, yo mañana le tiro cualquier cosa.
2: ¿Qué es lo que es?
0: Se van conmigo, o se quedan.
2: Oh.
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0: Bueno, hemos escuchado Preciosa Alabanza, Solicitud de Julio Cruz. Muchas bendiciones. Ahí para Juan Oishlajo, hola Mari, buenos días a todos alabanzas. Hola, buenos días, bienvenidos, saludos. Aquí estaré complaciendo tu alabanza. Bueno, saludo a Corea. No me acuerdo si lo leí su mensaje, el Isma. Creo que solo le mandé un sticker. El Isma y la rancherita. Ellos están juntos, pero pues están antes que Juan Pérez. Creo que no los leí, creo, pero no pasa nada, voy a dar una leída. Ahí para la rancherita misteriosa, buenos días, ¿cómo estás? Feliz mitad de semana, un cumpleaños y todos alabanzas. Bueno, ahí estamos, ya estás en la lista, ustedes ya están en la lista. Solo que creo yo que no vi leída sus mensajes. Isma dice, buenos días, la Mari, feliz miércoles, mi tema, la unción de Cristo, Espíritu de Dios, el Señor me levantará, excelente día. Eso, estamos, gracias. La verdad, no me acuerdo si lo leí o no lo leí, pero ustedes están antes que Juan Pérez. Bueno, ahí estamos, saludos, Gloria, Alex, y para todos los que se encuentran en sintonía, a todos los que ahí se conectan, también saludos, Gloria, Alex, para todos ustedes, muchísimas gracias por la sintonía que nos brindan. Vamos a ir con la alabanza a Solicitud de Elizabeth.
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0: Bueno, hemos escuchado y preciosa alabanza solicitud de Elizabeth. Ahí para Santiago, ¿qué pasó, Mari, con mi alabanza ayer? Dice, pues no sonó tu alabanza ayer, ¿ya ves? Es que tú tomaste mucho, mucho el aguardiente ayer, por eso no te acuerdas. Chava Vicente, hola, buenos días, hermana. Yo me te saludos al tigre. Saludos, tigre, de parte del Chema. Nos vamos a ir con la alabanza a solicitud de Axel.
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Bueno, hemos escuchado ahí las alabanzas a solicitud de Axel. Ahí está luego Coreal y se dio para Cruz Santiago. Jajaja, dice, a ver que sí, a mí no me engañas. Elizabeth, te oye mi hija Chele en la avanza de nada, mi hija, saludos para ti. Ahí para el Cepín, buenos días hermana Mari. Llegué tarde, pero seguro porfa con el evangelio de hoy. Alguien me dijo que falta la palabra del Señor en la grandeza. Por eso hermana, dice en serio. Ajá, ya sé por qué te levantaste tarde. La chica de Taca, buenos días Mari, ¿quién cada? Bueno, ahí estamos. Ay, saludo cordial, dice para la chica de Taca, que aquí estoy en sintonía, dice saludos y bendiciones. Nos vamos a ir con la alabanza de solicitud de Catarino, Dios Divina está aquí. Gela, hay algo.

Bueno, vamos escuchando la alabanza solicitud de Catarino. Saludos cordiales para nuestra patrocinadora Alicia González. Buenos días, mía, ¿cómo amaneciste? Me complacen con tus alabanzas. Amanecí muy bien, todo bien, súper bien, gracias. Saludos con Alice y para ti, aquí todo bien. Así que saluditos, saludos para... Y ya en breve sonará tus alabanzas. Saludos con Alice. Bueno, nos vamos a ir con la alabanza solicitud de nuestra patrocinadora.

0: ¿Qué tal, hermanos? Bienvenidos a nuestro canal. En esta ocasión les vamos a compartir un canto de salida que lleva por título Demos gracias al Señor.
1: Los acordes que vamos a utilizar son La mayor, Re mayor y Mi mayor.
2: Y las notas de la modalidad se las dejamos en la descripción del video. También los invitamos a que nos sigan en nuestras diferentes redes sociales.

0: Y si tienen alguna duda o sugerencia, lo pueden dejar en la cajita de comentarios.
1: Bendiciones, hermano.
2: 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Hay días donde el alma se cansa, donde la mente se llena de batallas, donde el corazón dice, ya no puedo más. Pero esta noche levantamos una verdad eterna. Todo lo puedo en Cristo que me fortalece.

Bueno, hemos escuchado la alabanza, una alabanza de nuestra patrocinadora y una alabanza de la rancherita misteriosa. Se separaron ahí las alabanzas de nuestra patrocinadora. Bueno, ahí saludos para mi amistad no tiene precio, saludos cordiales a todos los que se encuentran ahí conectados, a todos los que apenas vienen llegando también, saludos cordiales para todos ustedes. Vamos a ir complaciendo la alabanza solicitud de la rancherita misteriosa, ¿quién soy yo?, de Abigail Martínez, y viene la alabanza solicitud de nuestra patrocinadora.

Bueno, hemos escuchado ahí la alabanza solicitud de nuestra patrocinadora. Saludos cordiales. Ahora sí, ya sonaron sus alabanzas. Catarino, ¿a poco estás trabajando? Mira, nomás te mandé tu gasto. Te fuiste sin adiós, dice. Eso no alcanza. Chacolá, libro, maní, mandaste, chapo, imagínate. Y con eso me desaparezco. Unos 5,000 tenía ahí, ese todavía, pero pues imagínate. Y tú dices que yo me desaparezco. No me desaparezco. Yo siempre dije que el martes tengo transmisión. Después la Telma nos sale con la sorpresa el día lunes que voy a ir en transmisión en San Antonio. Dijo ella sí, por eso ayer no hubo pues programación. Y pero ahora sí, hoy, mañana, viernes, sábado. Pues bueno, por el momento no tenemos transmisión, va, pero ya saben, a veces pues es de emergencia nos salen nuestras transmisiones. Vamos hoy con la alabanza a solicitud de Isma. Viene dos alabanzas de la unción de Cristo.

Bueno, estamos finalizando ya a las 10 de la mañana con 15 minutos en todo el territorio nacional. Saludos allá para todos los que se encuentran en sintonía. En toda California, 9 con 15 minutos. Chico madridista, hola, hola, Mari, buenos días, saluditos para ti. Hola, hola, buenos días, saludos. Nos vamos a ir con la alabanza solicitud del Juan Pérez. Y viene el evangelio del día de hoy, solicitud de LSP.

todos ustedes. El Evangelio de hoy, miércoles 8 de julio, año 2026, según San Mateo en el capítulo 10, versículo del 1 al 7. En aquel tiempo, llamando Jesús a sus 12 discípulos, les dio poder para expulsar a los espíritus impuros y curar toda clase de enfermedades y dolencias. Estos son los nombres de los 12 apóstoles. El primero de todos, Simón, llamado Pedro, y su hermano Andrés, Santiago y su hermano Juan, hijos de Zebedeo, Felipe y Bartolomé, Tomás y Mateo, el publicano, Santiago, hijo de Alfeo, y Tadeo, Simón el cananeo, y Judas Iscariote, que fue el traidor. A estos 12 los envió Jesús con estas instrucciones: no vayan a tierra de paganos, ni entren en ciudades samaritanas. Vayan más bien en busca de las ovejas perdidas de la casa de Israel. Vayan y proclamen por el camino que ya se acerca el reino de los cielos. Palabra del Señor, gloria a ti, Señor Jesús. Mis hermanos, mis hermanas, en el Evangelio proclamado encontramos a Jesús enviando a sus apóstoles a la misión. Y recordemos, Jesucristo edifica la iglesia sobre el apóstol Pedro, diciéndole: serás piedra, y sobre esta piedra edifico mi iglesia. Y lo dice el Evangelio según San Mateo, capítulo 28, versículo 16 en adelante. En esta misión les dice: vayan por todo el mundo, vayan por todas partes, llevando el Evangelio, anunciando el reino de Dios, haciendo la presencia de la iglesia. Esa comunidad que se reúne, esa asamblea que se reúne. ¿Para qué? ¿Para orar? ¿Para reflexionar la palabra de Dios? ¿Para celebrar la Eucaristía, los sacramentos? ¿Para la luz de la fe? Encontrarse con el mismo Señor Jesucristo. Ahora, el envío de Jesús, dando ese poder que da a los apóstoles, los convierte en ese colegio apostólico. Hoy, sucesores, los obispos. Y pone por cabeza, como decimos, a Pedro. Hoy tenemos como cabeza nuestro Papa, León. Y con todos los obispos, con todos los sacerdotes, con todos los misioneros, misioneras, catequistas y con todo el pueblo de Dios, el pueblo cristiano, con todos los bautizados, estamos en la obligación de llevar el Evangelio, llevar a todo lugar el Evangelio. ¿Y qué es llevar el Evangelio? La buena nueva. ¿Y qué es la buena nueva? Donde hay odio, llevar el amor, donde hay mentiras, llevar la verdad, donde hay peleas, llevar la paz, donde hay injusticia, llevar la justicia. Llevar a Jesús no solamente con una Biblia bajo el brazo. Hay que llenarnos leyendo la palabra de Dios, meditando, haciéndolo vida. Pero hay que llevar a Jesús en la vida de todos los días. En su escuela, en su colegio, en su trabajo, en su negocio. Usted allá como autoridad, nosotros como iglesia. Llevar a Jesús es hacer las cosas rectas, correctas, justas, hacer las cosas bien. Y eso significa llevar a Jesús. Y por eso dice el Señor: vayan por todo lado. Y si encuentran momentos o personas difíciles, pues nos pide evitar, evitar, no confrontar, orar, pedir a Dios. Entonces hagamos que esta misión continúe. La obra del Señor.
teniendo en cuenta que desde el bautismo todos somos hijos de Dios y nos convertimos en discípulos y también en misioneros de nuestro Señor. Comprometámonos a llevar siempre el Evangelio, mas no chismes, enredos, críticas, cizañas, porque ¿cuántos andamos por la vida llevando y diciendo lo que no es de Dios, lo que no conviene, lo que destruye, lo que hace daño? No, desterremos eso de la vida. El demonio quiere que lleve peleas, pero Dios quiere que lleve paz. Y nosotros como hijos de Dios somos sus instrumentos. Oremos en este día y todos los días por la Iglesia, una, santa, católica y apostólica. Oremos por nuestros hogares y nuestras familias, nuestros campos y nuestros pueblos, para que llevemos adelante la misión de nuestro Señor. El Señor esté con ustedes y con tu espíritu. Y la bendición de Dios Todopoderoso, la bendición del Padre, del Hijo y del Espíritu Santo, descienda sobre ustedes y los acompañe siempre.

0: Hemos escuchado ahí la alabanza, alabanza el evangelio del día de hoy, a solicitud ahí de... Del Cepín, ese luego Coriales Oscar Velázquez dice: buen día, Mari, bendiciones para ti, buenos días, gracias, saludos. Julio Cos dice: saludos, hermana Mari, si te da tiempo, estas alabanzas ahí de Luis Chonay, háblame, Señor, y otra te necesito. Bueno, si me da tiempo. Axel, gracias por mis alabanzas, mi hijo, bendiciones de nada. Ahí para el chico madridista nos manda ahí sus alabanzas. Saludos, Coriales, muchas bendiciones. Nos vamos con la alabanza solicitud de El Cepín y la alabanza solicitud de Juan Ushla.
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0: Bueno, ahí estamos, así que saludos cordiales para todos los que se encuentran en sintonía. Saludos ahí para nuestra patrocinadora Alicia González y Jimena López. Vamos a ir complaciendo las alabanzas a solicitud del chico madridista.
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Bueno, ahí estamos, seguimos escuchando el alabanza. Saludos allí para todos los que se encuentran en sintonía. Llegamos ya a la recta final de la programación, pero nos falta unos cuantos minutos todavía. Sí, nos falta todavía unos minutos porque yo inicié, hoy sí inicié un poquito tarde la programación. Entonces, cabalito, una alabanza y finalizamos. Vamos llegando ya a la recta final de la programación en esta hora de la mañana. 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Así que finalizamos este espacio con el permiso de nuestros patrocinadores y con el permiso de nuestro Dios Todopoderoso. Nos vamos a ir en otra programación. Finalizamos programación en nombre del Padre, del Hijo y del Espíritu Santo.

Dios va a estar en ese momento de dolor. Dios va a estar en ese negocio en todo tiempo. ¿Cuántos confían en las promesas de Dios y creen que no estamos solos? Dale un aplauso al Rey de Reyes y Señor de Señores.

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0: Bueno, ahí estamos, así que bienvenidos y bienvenidas a la programación de esta hora de la mañana, mañanita del día miércoles, mitad de semana. Ahí para todos los que se encuentran ahí en full, saluditos para todos los que se encuentran ahí conectados en esta hora de la mañanita. Así que saludamos a todos ustedes, ahí para salud cordial y ahí para nuestro patrocinador, el Tres Caras. De esta programación con pura músicas bailables,
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0: Ahora sí estamos con ustedes. Aquí vamos a estar las dos. Así que saluditos para todos los que se encuentran en sintonía. Así que sean bienvenidos y bienvenidas a la programación de Tres Caras. Saludos para todos los que se encuentran ahí en full. A todos los que se encuentran trabajando también, a echar las ganas a la chamba el día de hoy. Saluditos. Así que bienvenidos y bienvenidas. Así iniciamos y así arrancamos ahí la programación de esta hora de la mañana. Así que también le damos ahí la bienvenida a nuestra patrocinadora, digo, nuestra compañera, que lleva nuestra patrocinadora. A nuestra compañera. Sí, el sueño todavía me afecta. Bueno, ahí estamos ahí para nuestra compañera Telma. Bienvenida, Telma. Así que ella ya se encuentra con nosotros. ¿Qué tal de sueño? ¿Hay sueño, Telma, o no hay sueño?
2: Un poquito. Bueno, así que muy buenos. Buenos días ahí para cada uno de ustedes. ¿Qué tal? ¿Cómo están? Saludos cordiales ahí para todos, a todos los que se encuentran en sintonía total. Así que hoy iniciamos con programación de músicas bailables, músicas para bailar. Bueno, así que agradecemos ahí a nuestro patrocinador, ahí al Tres Caras. Bueno, así que sean todos bienvenidos y bienvenidas en esta hermosa hora de la mañana.
0: Bueno, ahí estamos, así que saludos cordiales y siguen para todos los que se encuentran ahí en sintonía. Así que nos vamos ahí con los mensajitos. Saludos cordiales y siguen para todos. Así que sean bienvenidos y bienvenidas a la programación en

0: Bueno, ahí estamos, así que saludos, sigue para Julio Cosa, saludos Marita, el mito me apunta a seguir en la otra programación, dice saludos, sigue para Julio Cosa y se encuentra en sintonía.
1: Saludos ay, para el Pablito Manny Pastor, dice buenos días, tres música y dice el Manny.
0: La rancherita misteriosa, dos músicas, dice.
1: Ay, para el chico madridista, apúntame dos música ahí. Mami, por favor, y también me apuntas ahí en la quiniela. Vamos, vamos, dice.
0: ¿En la quiniela, ye? Sus, Dios mío, santo. Mejor te caes a quiniela 15 días. Ya pasó más de una semana, yo dije, los que quieren participar en la quiniela, y nadie quiso, nadie. Ya tenemos, ya se completó, pues, los 8 personas. Pero si hay otros más, bueno, pues sería hacer otro grupo B por ahí. Yo creo que son $50, ¿sí o no? Sí. Bueno, igual hace como lo de la Champions. Entonces yo creo que sí, es de $50, creo yo. Pero sí, ¿cómo se llama? Tenemos ya los contrayentes. Dios mío, tengo que ir. Bueno, ¿cómo se llaman los participantes? Ya me acostumbré de decir ayer los contrayentes. Está en chat transmisión, Willy. Ya iba a decir yo así otra vez. El Anthony de San Antonio decía: yo quiero participar. Y ahora aparece el chico madridista: yo quiero participar. Si hay otros más que desean participar también, pues, o sea, bueno, igual, porque ya al ratito vamos a hacer lo que es el sorteo. Al rato, pues vamos a hacer el sorteo de la quiniela. Entonces, así como la otra vez que hicimos en vivo. Entonces, al rato vamos a hacer de nuevamente. O sea, vamos a sortear con el, vamos con el sorteo, pues. Entonces, los que quieren ahí, como dice Chico Madridista, la quiniela, apúntenme, dice Chico Madridista. El Anthony de San Antonio también dijo que sí, el día lunes también. Dije yo, pues volví a repetirlo, los que desean participar en la quiniela, y pues solo fue el Anthony de San Antonio, hija, el que dijo, pues yo dijo, entonces, pero solo él, y no hay otros más, entonces. Y bueno, no, la Shinjarin, pero ahora que aparece ahí el chico madridista, apúntame la quiniela. Bueno, los que deseen ahí participar en la quiniela también, se puede, vamos a hacer, porque ya tenemos el grupo A, entonces son $50, son $50. Los que tenemos ya en la, ¿cómo se llama? En el grupo A, tenemos acá los participantes, ¿quién es? James Hernández, Marvin Ordóñez, Jovi Ramírez, Santos Silverio, Marvin Pastor, Linda Pelmita, el amor de la Telmita, sus padres, el amor. El chico sueño americano, ahí estamos, 8, cabal. Entonces, si hay otros más que deseen participar en la quiniela, es ahora, tienen que decir si, ¿cómo se llama? ¿Cómo se llaman? Digan, presente. Pues, porque hubo otros la otra vez, dijeron, yo quería, decían, pero pues ya no se pudo, ¿va? Entonces, si hay otros más, sería, hay dos ahora, el Anthony y el chico madridista, ya tenemos dos, faltarían 6 personas. Pero ya al ratito vamos a hacer, ¿cómo se llama? Ya al ratito vamos a hacer lo que es el sorteo. Entonces, de una vez que digan, o que levantan la mano ahorita mismo, entonces sí, desde ya. Pero que sean personas responsables, hombres o mujeres que desean participar, que sean responsables. Porque mañana pues va a dar inicio lo que es los cuartos de finales. Entonces, pues sí, va a ser mañana. Y ¿cómo se llama? Y pues, o sea, de hoy a ley, hoy mismo vamos a, ¿cómo se llama? A realizar lo que es el sorteo. Bueno, ahí estamos. Hay alguien que se echa para atrás de grupo A, que me deje su lugar. Lo siento, papayito, porque yo ya va para 15 días. Yo vengo diciendo que que quién quiere participar en la quiniela, quién quiere participar en la quiniela, y o sea, nadie. Apenas el lunes repetí otra vez por motivo de lo sucedido acá, que yo salí en transmisión la semana pasada, igual también creo que fue el miércoles y repetí otra vez más. Entonces, y así. Pero no hay nadie. Entonces, chico madridista, pues tú ya estuvieras en el grupo A. La otra vez sí estuviste, pero pues te tardaste. Ahora sí te tardaste. Pues bueno, si hay alguien, si no, pues solo sería un grupo nada más. Saludos siempre a Axel. Trexel dice saludos siempre a Axel.
1: Bueno, así que saludos ahí, como también. Saludos ahí para el pinche Cepillín, dice 333, dice.
0: Saludamos ahí a la Tejanita, dice por acá. Que venga ahí unas músicas en la siguiente programación, dice. Saludos, Tejanita.
1: Ahí para Isma Tecum, desde ya, bienvenida a Lachtel Macho, Lachnesh. Buen día, una música de banda, el mexicano. Ayúdame y el ramito de violetas y feliz, feliz.
0: Ahí para el Frank Toc nos manda eso.
2: Hola, buenos días, ¿cómo estás, hipotía? Buenos días, ¿qué tal? ¿Cómo amaneció? Dos, tres rol ahí. El Chiqui Baby, el Chiqui Striqui y la Yuca. Aquí fue el sintonía con la grande de Rancho Cipotía. ¿Cómo le fue ayer la fiesta?
0: Bueno, ahí estamos, ahí, saludos cordiales. Ahí para el Frank Talk. Bueno, ¿cómo nos fue ayer en, cómo se llama, en la fiesta? Dice, todo bien. Ya sería la tema, ¿cómo le fue? Porque yo llegué tarde. Así que, ¿cómo te fue ayer, Chatelma? ¿Te fue, pues, cómo te fue en la fiesta, dice?
1: Todo bien, gracias. Bueno, ayer llegó la Mari todavía, pues, en la noche. Pues, gracias a Dios, pues, no nos pasó bien. No nos pasó bien, No nos pasó bien. No nos pasó nada de
0: no
1: malo.
0: No nos pasó bien, dice.
1: No nos pasó nada malo. Toc, pues aquí nos encontramos ya de nuevamente con ustedes.
0: Bueno, ahí estamos. Otra pregunta ahí, Toc. Dijiste Ciputía. Y según, bueno, la verdad no sé qué significa esa palabra. ¿Es bueno, es malo? ¿Estás hablando mal de mi espalda? O estás hablando con cariño, con amor, la verdad, no sé. Solo escuché Ciputía, dijiste. La verdad no sé qué significa eso. Pero, pues, como chapines, creo que eso no usamos nosotros esa palabra, o no decimos esa palabra. Si no estoy mal, esa palabra viene de Honduras. Y decías tú que tú no eres el Denis.
1: Ah, chola, solita se quemó.
0: Ajá. Si alguien que me dijera ahí qué significa o la palabra que Ciputía. ¿Qué es eso? O sea, ¿qué es? ¿Es una mala palabra? ¿Es una frase que habla de cariño, de amor? O sea, la verdad no sé. Pero pues bueno, pues tal vez son palabras de hondureños. Y decía el Toc que no es el Denis. Timoteo Vázquez, hola, saludos ahí para Timo, saludos ahí en sintonía.
1: Ahí para Juan Oshlag, dice dos música.
0: Saludamos también a Alan, buenos días, Mayo, dos, bienvenida, Mayo, saludos, la mitel, mitititititita, dice.
1: Gracias, Alan, saludos para ti.
0: Saludos, el chis. Alan, ¿nos extrañaste o nada?
1: Ahí para el chico madridista, dice, por motivo de los partidos me ausenté, mami, perdóname la vida, dice.
0: No, pero los partidos siempre inician por ahí a las 12 del mediodía, hora California.
1: Por eso.
0: Sí, también hubo

0: Pues hubo días que sí, en la mañana jugaron, pero bueno. A ver, chico materialista, a suerte una si hay otros gay que desean ahí.
1: Bueno, los que desean formar un grupo, entonces serían, digamos, el chico materialista.
0: El Anthony de San Antonio.
1: El Anthony de San Antonio.
0: Y solo bueno, los dos, a ver.
1: Yo vi sí, otro sea, mensaje. Pero que sean cumplidos.
0: Por eso.
1: No van a pagar a último.
0: Bueno, saludos ahí para Jovi, dice, hola, hola, chiquititas, ¿qué tal, cómo amanecieron, desveladas o chuparon ayer en el... ¿Chupar? No. Yo amanecí cansada y amanecí desvelada, porque, bueno, yo sí fui todavía en el concierto de Patrulla 81. De verdad, yo sí fui todavía. Y supuestamente, bueno, solo vamos a ir a ver un ratito y regresamos ya. Al ratito, ¿cuál ratito? A las 11 de la noche llegamos en casa y ya no podía dormir, me dormí hasta la medianoche y otra vez ayer llegamos a la una, o sea, de la madrugada. Y así entonces estuve todo el día en transmisión ayer y luego pues me fui con la Telma y así pues llegamos tarde y sí, yo sí ando un poco cansada y desvelada también. Porque yo sí últimamente, no sé por qué ya va para 15 días. Tremendo sueño que tengo. ¿Será debilidad, no, de mi cerebro? O como dicen algunas personas, yo creo que es una creencia, ¿verdad? Dice que el sueño, si una persona pues le da tremendo sueño, dice que utslahuramta, le dicen, va. O sea, que no es un sueño normal, pues. Es que algo va a pasar o algo, pues así, pero la verdad, últimamente ya voy por 15 días. Yo me acuesto a las 8 de la noche y dormir. Aunque me acuesto antes de las 8 a dormir. Me despierto a las 5 de la mañana, 5 y media o las 6 en punto. Ahí está, esa es la hora que despierto. Imagínense, santo, no sé por qué. ¿Será que mi cerebro está muy débil? O no, o sea, no sé por qué, o sea, en horas de la noche me agarra tremendo sueño. Hay veces así me pasa de día también, pero o sea, no, cuando estoy desvelada es normal, así como ahora si ando desvelada, entonces digamos el ratito me agarra el sueño, o sea, es normal, ¿va? Porque me dormí tarde. En cambio, no, me duermo temprano. Pero de día a veces me ataca el sueño tremendo, con ganas de dormir. En mi SOC. No sé por qué. La verdad no sé por qué. Así me pasa a mí. ¿Quién sabe? Ahí para Chateau. Yo vi a Chateau. Pues chupamos. No chupamos. ¿Verdad, Telma? Solo comimos unos churritos.
1: Ajá.
0: Unos churros.
1: Unos churros de Doña Florinda.
0: Ajá, ahí está. A Chateau. Yo vi a Chateau. Bueno, Alvarado, hola, buenos días, Telmita y Chumita, los extrañé ayer en la mañana y no me quedo de otro ir en Cristo Vive, dice, ay, chulo, Jesús Padre, Juan Alvarado.
1: Hola, Cuchichewi, no creo que se fue en Cristo Vive, no creo. Ay, para el Pancho Mejía, yo también me apunto. Uy, chica, como que no te pasó bien, Telmita, dice.
0: Seguro, Pancho, ya tenemos tres personas acá ahora en el grupo A. El chico, el Anthony, confírmanos si vas a participar. Confírmanos, porque si dijiste yo dijiste así nomás, pero necesitamos que confirmas de una vez. Chico madridista, él sí es palabra, hombre de palabra. Pancho Mejía también lo conozco, es hombre de palabra. Así que ya tenemos tres participantes, creo que nos confirma la Anthony de San Antonio, sí. Está seguro.
1: Ahí para el toque nos manda su audio.
2: No, yo le estoy diciendo, si Potía dice, muchachita, ¿cómo les fue ayer en la fiesta, muchachita? ¿No es mala palabra, Chito? Ah, Chito. Es igual que...
0: Oh, o sea, entonces, pues es que yo ya casi me iba a enojar. Familia Tokchuklom. Pero entonces yo dije, mejor voy a preguntar qué significa eso. O sea, porque yo la verdad no sé. Entonces ahí está, o sea, ¿de dónde viene esa palabra tutoc? ¿Yo lo digo o no lo digo?
2: Ah, yo le estoy diciendo, Cipotilla dice muchachita, ¿cómo les fue ayer en la fiesta, muchachita? No es mala palabra, chito. Ah, chito. Es igual que...
0: No, no dijo. Bueno, ahí estamos. O sea, díganos de dónde viene o en dónde, en qué país, en qué lugar hablan así, pues. Shukutok.
1: Bueno, a ver, para el TOC, saludos. Bueno, yo creo que el TOC anda bien encabronado ahí conmigo porque, bueno, él lo confirmó, no, si él se quería apuntar. Bueno, estás a tiempo todavía, TOC, si querías apuntar en la, ¿cómo se llama?, en la quiniela. Así que solo confirma. A ver, para el Julio con saludos, para el Julio, Mari, Telmita, así Abraham, así hablan, así hablan El Salvador, es, dice,
0: es la palabra, así lo hablan los salvadoreños, es niño o niña, entonces no es de Honduras. Ah, bueno, gracias Julio Cos. Alan, los extrañé mucho, mucho, Mayo. Cipotilla es como patojita, Mayo, chiquita, patoja, pero tú no eres patoja, Mayo. La señora Cero para el TOC, dice. La señora Cero para el TOC, dice. Ja, ja, ja, mi Mayo, solo chupamos churros. Yo, ja, sí, así, merito. Ah, sí.

0: Bueno, ahí estamos, así que saludos, sigue para Alan, así es, yo digo Alan, sí, chupamos churros, ricos churros, porque los churros solo encontramos en las fiestas, eso no hay en las tiendas, y de así bien calentitos que le echen azúcar, rico, que shakar, bueno, car para mí 15 quetzales, solo trae como unos 4 nomás. Ay, para Lucas dice, estás embarazada, por eso tienes sueños, dice, ¿por qué yo tengo que estar embarazada? Dices tú, Lucas.
1: Ay, para el Chovy Ramírez dice, mi amor, para la quiniela dile de una vez que no se da fiado, de una vez que saquen la lengua cayendo el muerto y soltando el llanto. Antes del sorteo ya tiene que soltar el billete. Es más, el que saque el billete antes del sorteo entra a la quiniela. Fácil, fácil, nada que por abonos.
0: Ajá, ya escucharon. Antes de la quiniela, pagado todo, dice. Ajá, pagado todo, ya está cancelado. Atentamente, mi corazón de coco. Famoso chino, saludos, famoso chino. A él saludo cordial y seguí también para el chico madridista, nos manda su música, saludos.
1: A él para el top nos manda su audio.
2: Y si por ti yo así hablo yo antes, si pota o huira, es como muchacha pues, de chato. Yo así hablo cuando yo tenía mis 10 años.
0: ¿Qué te crees tú? Bueno, ahí saludos cordiales y seguí para el TOC. Digamos, TOC, digamos. Juancho, Mari, te extraño que guajin Uliabuk, quien está capche Anan, jajaja, dice saludos a la Telma. Lo quiere al Augusto, dice, está chulo sus ojos, dice, una música, todo me gusta de ti, saludos para Juancho, saludos Juancho. No Juancho, gracias, mejor mira en otro lado, yo no quiero casarme, juntarme, no, está mejor así, disfruto mi vida Juancho. Así que Juancho, mejor escucho la jawishkir, calo, kawaka, tzku, jawishkir, shakawajrik, tu patinir. Y es que sin ti de la pena. Juancho, Chagabarri, que tu patenía, ocupan la jaguá, escuchar la jackson. Pero yo no, Juancho, Lara no. Yo no. Lara no. Por mi edad, sus padres, apenas que yo puedo, ¿cómo se llama? Cocinarme, lavar mi ropa y todo, imagínate, pues no. Estoy bien así, gracias Juancho.
1: Gracias por tu participación.
0: Ajá, y ya no sigas participando porque no, mejor mira en otro lado, así como le dije a una persona antes, así le dije, hace unos cuantos años, me dice, me gustas mucho, y dice, pues te conozco bien, sé tu historia y todo, etcétera, etcétera, etcétera. Y luego, pues, le dije, oh, gracias, mi amor, le digo, gracias. Pero no, le digo yo, mejor búscate una tu mujer, porque tú, o sea, quieres formar tu familia. Veo que sí, estás bien en la vida, tienes dinero, dale. Y le digo yo, porque él, sí, o sea, no es tan... Digamos, una persona de billete, no, pero sí tiene carro, tiene casa de terraza, y así me dice, declaró su amor. Y quiero que te cases conmigo, dice, te llevo conmigo. Luego le digo yo, no, le digo, gracias. No, le digo yo, no, no, yo no me quiero casar, ni nada. Pues mejor búscate otra tu mujer, una tu pareja, pero pues, o sea, elige bien, le digo yo, elige bien y pues, yo sé que tal vez tienes algunas ahí en la mira, pero sea, yo no le dije, descártame en tu lista. Le digo, búscate otra y sé feliz, le digo yo. Y pues, de verdad, dice, sí, le digo yo. Aunque pues te rompo el corazón, pero mejor hablo con la verdad, le digo ella así. Entonces, o sea, no, yo no fui algo con esa persona ni nada. Digamos que fue mi novio, mi casero, nada, nada. Solo fuimos amigos, nada más. Y así, pues bueno, dice. Y sí, así hizo lo que yo le dije. Buscó su mujer, va, y se casaron. Y creo que apenas este año o era el año pasado, no me acuerdo yo. Pero como dije, como decimos nosotros, nuestro idioma, shit, que matrimonio, imagínense. Wow, digo yo, pues qué bueno por él. Era la que sí, pues ahorita no tengo comunicación con esa persona, no tengo comunicación para nada. Pero pues ahí los veo juntos. Este es que si el laptop que caro crechil. Y pues ya tienen, no sé si un hijo o dos, no sé la verdad, pero sí, ya tienen hijo, imagínense, ahí está. Así te quiero ver yo, Juancho, algún día. Teniendo tu esposa, tu hijo, imagínate. Qué romántico, diría yo, pues. Bueno, saludos ahí para Juancho, ahí para el Barbuchín, saludos a Chomita de Telmita, mándale saludos al Chema, al Foquito y al Tigre, mándale unos Monster con este calor, ¿cómo les fue en mi linda aldea San Antonio? Sija, dice, recíbeme con un gualo mayo. No, la Telma, ayer ni leo tu mensaje, Barbuchín, creo, se había mandado, te culomen, había mandado su mensaje al Barbuchín, decía, saludos Telmita, bienvenida a mi linda aldea San Antonio, Sija, cha. Dios mío, donde quiera que nos vamos en transmisión, bienvenido a mi lindo aldea, dice esto Barbuchín, Dios mío. Bueno, ahí estamos, saludos.

0: 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Saludos, saludos para el barbuchín. Rancherito Misterioso nos manda su música, saludos.
1: Bueno, ahí como también, ahí para Pablito Manny Pastor, bueno, ahí nos manda su música.
0: Ahí para el chico madridista, seguro el toco lo botaron de pequeño, por eso desde esa edad anda diciendo si puta, dice jaja. Más seguro que sí. Bueno, tenemos ya el cuarto participante acá, dice el toque, que... Igual también se va a ir en la quiniela y pues si gana es para mí, dice.
2: Los <todos. risa>
0: Es para mí, otro traje más zapato. Bueno, ahí estamos, tenemos cuatro participantes. Oh, el Anthony, no ha respondido por acá. Pero bueno, digamos Anthony, Chico Madridista, Pancho Mejía y el Toc, tenemos cuatro y falta cuatro. Chanem, que cue, si quieren participar en la quiniela, porque ya al ratito vamos a ir con el sorteo de la quiniela. Ya después ya no se va a poder, porque ya saben, mañana son los cuartos de finales. Ahí para el mito te dice, buenos días, mi locutora Amor. Dile al Juancho que está la Denise. Dile mi locutora, dice. Juancho, ahí está la Denise, dice.
1: Ahí para el Amor, ahí anda en sintonía, saludos. Ahí para mi amistad, no tiene precio, saludos ahí para mi amistad. Edgar González, saludos, Chomita y tel mami. Dice, me caso contigo, Chomita, dice.
0: En serio, ay, chula. Pero fíjate que ya dije, yo por mi edad, yo no podría yo servirte. Ni nada, Edgar González, ¿qué haría? Ay, pero yo, ay, mi amor, te dije que no me quemaras frente al público, no hice, dice, ¿de qué o cómo? Ahí para el Fernando nos mande ahí su audio.
3: Buenos días, Mari. Buenos días. Ay, achola, te abandoné. Te dejé por el fútbol, viendo a Argentina, que ganan siempre con trampas. Y luego que el tío Trump también anda metiendo su nariz en donde no debe. Ay, felices los argentinos, guatemaltecos, rancheros, tacajalenses. Ay, Dios. Ay, achola, que mejor que pierda Argentina. Saludos, Mari. Te estoy escuchando aquí desde La Rampa y La Sexta, Los Ángeles, California. Saludos para todos.
0: Ahí estamos, saludos a Fernando Gómez, a ese cuando era en sintonía. ¿A poco sí me abandonaste? Sí, ni cuéntame. Sí, ni cuéntame, nos abandonaste eso. Saluditos.
1: Bueno, ahí para el pinche Cepín, dice, buenos. Buenas chicas, feliz cinturita de semana. Por favor, me complacen con estas rolas. Por cierto, doctora, ¿cómo les fue ayer? Ah, no perdiste nada, dice. Bueno, ahí para el pinche Cepín, saludos. ¿Cómo les fue? Dice, bien, gracias, pinche Cepín. Ah, no perdiste nada, dice. No perdí.
0: Lucas, dice, Mari Telma, ahorita les llevo agüita de mango con manzana y unas papas hervidas. Papas hervidas de aquí con azúcar o sin azúcar. Bueno, ahí saludos ahí para Lucas, aquí te espero.
1: Ahí para José González, saludos Club, yo sí les invito por sus monsters, dice, en serio José González.

0: Bueno, ahí estamos, saludos cordiales ahí para José González, dice saludos, clap, yo sí le invito por sus monster, serio, José González, serio, seguro. De una, José González, ya tengo sed, saludos siempre a ti.
1: Ay, para Miguel Lázaro González, Chamayo, Chía, Jun, Chum, dice.
0: ¿Quién dice?
1: Miguel Lázaro.
0: Oh, Miguel Lázaro, ahí va para ti. Ahí estamos.
1: Ahí te va. Ahí estamos. Edgar González, saludos. Ja, ja, ja, Mari Telma, dice. Ahí para.
0: Y sí, Edgar González, de verdad, por eso. Mejor, no. Mejor búscate otra que no sea yo, porque yo la verdad. Aretme cuagen, que yo no apinzó. Pues sí, imagínate. Ay, saludos ahí para Juan Pérez, ahí para Lucas. Lucas te dice por acá, Mari, si tienes miedo de casarte y tener hijos, solo lo podrás intentar. La edad no importa, para dormir caliente no importa la edad. Oh, no, pues obvio que sí, para dormir caliente, eso sí, no importa la edad. O sea, yo no estoy diciendo que ya estoy vieja para casarme. O sea, yo siento que, o sea, mi edad, no es que ya se fue mi edad para casarme, no. O sea, para servir a un hombre, pues yo no puedo. O sea, tengo pereza. Pues sí, imagínense, Dios mío, tonto. Apenas que un chasta que rasta güey, que un chasta que rasta güey, imagínense. O sea, así en pocas palabras, para que me entiendan, que encuentre que empatenía un achi o un huechil, va, ahí está, o sea. Como dice por acá, y tener hijos, y solo lo podemos intentar, dice, no, pues no. Imagínense, tener hijos, ya casi voy por 40 años, y voy a tener hijos, esos padres, usted, Dios mío. ¿Qué? ¿Chirío? Oh, Jesús. Imagínate. No. Imagínate.
1: Mari, la peca de carrachite.
0: Ahorita, pues, como dijeron por ahí, yo ya tengo lo que tiene mi abuelita a los 90 años: dolor de espalda, dolor de pies, dolor de mano. Imagínense, Dios mío. Tú, Lucas. José González, Chanquia, Junín, Jalom, dice. Ashakuta, Jalom. José González. José González, Ashakuta, Jalom, ¿qué onda? Oh, ahí para Julio González, hola, María Hernández, buenos días, saludos de Ayutla, San Marcos, aquí en Full Sintonía, saludos, Telma, atentamente, Julio González. Ya vine yo, jaja, tarde, pero seguro, amor, Telma, ¿qué pasó? Mi saludo, dice.
1: Saludos ahí para el Julio González.
0: Ahí para Julio González, que se encuentran en Ayutla. Hablando de Ayutla, como dijo por acá, ayer había unas personas, todo por las fiestas, los conciertos, va, porque allá con ellos no llegan así grupos internacionales ni nada. Entonces, de Malacatán, San Marcos, había unas personas ayer, ahí en San Antonio Sija. Ahí para, si están los de San Antonio, sí, ahí pues, yo creo que sí hacen dinero algunos, los que tienen dinero. No, primero los que tienen terreno ahí cerca del centro, tienen, ¿cómo se llama? Tienen terreno ahí y o han construido casas también ahí en la orilla o cerquitas por ahí, no importando a la orilla. Porque así cuando llegan las fiestas y ahí siempre hay conciertos internacionales, ¿verdad? Porque las personas estaban busque de hospedajes ayer, o sea, de cuartos, dice. Y viene una muchacha pues con su hija, su espalda, y me preguntó a mí, una pregunta, dice, ¿qué le digo yo? No sabes si aquí alquilan cuartos, dice. Alquilan cuartos, dice, acá, o sea, aquí donde hay fiesta, le digo, sí, dice, la verdad no sé, le digo, yo no sé, tal vez sí, o quién sabe, la verdad no sé, le digo yo. ¿Por qué? Le digo, es que necesitamos hospedarnos, pero solo por unas horas nada más, dice. Y pues, no, la verdad no sé, le digo yo, sí hay, o sea, hay hoteles y todo, pero ya, o sea, un poquito lejos de acá, le digo yo. Fuimos a preguntar, dicen cobra muy caro, dicen nosotros no vamos a estar una noche acá, si fuera que vamos a estar aquí de y todo el día mañana, entonces tal vez, pero o sea solo necesitamos unas horas nada más, decía, y no, le digo yo, la verdad no sé, o tal vez hay cuartos que alquilan ahí las personas, los de San Antonio, ahí cerca del centro, en el centro, no sé. Pero eso sí, yo sí pensándolo bien, sí caería bien eso. Bueno, cada año va, pero, o sea, eso es como que en Urgel, Junle, sí, Corchoch va, simplemente se pone, pues, o sea, unos 2-3 camas en un cuarto, imagínense, y así. Y, no, pues sí, sí, hay billete, mucha. Solo hay que usar la inteligencia. Pero yo no sé, yo no sé. Hasta yo también quiero un cuarto ahí. Porque la verdad, uno cuando sale cuesta bastante, cuesta mucho de regresar. Hasta yo estaba pensando, ay, ¿será que no nos daría chance? El Juanpillo lo hubiera preguntado desde antes y así, pues, o sea, dejar el carro. Porque el Juanpillo es del centro, conozco dónde es, Shincha, pero ay, ni modo. Parqueo. Pero bueno, hasta estuviera por acá, aunque amanecimos acá y tenemos un cuarto, entonces nos quedamos ahí dejando nuestras cosas y todo, porque bueno, eso era antes, va, y hoy en día, así como esta vez supuestamente no íbamos a ir a transmitir allá en San Antonio, pero pues salió una transmisión gracias a los patrocinadores. Más años atrás, hasta hemos estado ahí 3 días, 4 días allí en San Antonio Sija. Y la verdad, solo de venir a dormir en casa, levantarnos otra vez y nos vamos otra vez temprano. Y así, o sea, cuesta un poquito, ¿va? En cambio, cojo cuarto, le cojo baño, le llevo mi maleta y todo, me voy teniendo. No, sí, como ya me hizo recordar, Julio González. Así es que personas que vienen de Malacatán, San Marcos, yo creo que queda lejos Malacatán, creo que sí, no sé cuántas horas de acá, pero no hay dónde dormir, dice quieren descansar y tienen hijos, y pues bueno, quizás traen un micro, pero la verdad dormir en carro, ja, tremendo cansancio, de verdad, lo he sentido yo. Hernet Shuwach Junkama, Jesús, recorrico. Bueno, ahí estamos, saludos aquí para todos. Solo les comenté un poquito. Vicente Pastor, saludos, Marita del Mac en sintonía. Saludos ahí para Vicente Pastor, ahí se encuentra en sintonía.
1: Ahí para Edgar González, saludos. Ahí para el Pancho Mejía, y tú, Telmita, ya estás lista para servirle. Tu hombre, dice, y tú ya estás lista para servirle, tu hombre, dice. ¿Por qué tengo que estar lista para servir el hombre si no tengo hombre, tú, Pancho Mejía?
0: Bueno, Pancho Mejía, respecto a lo que dice la Telma, sí, ya está listo. Ella dice, ¿por qué tengo que estar listo? Dice, pero yo sí les digo, sí. La Telma está en su momento, está en su mero tiempo, así que alguien, un afortunado por ahí, aproveche de uno. Aproveche de uno, porque la Telma sí, como dice ella, es que ella no, o sea, cocto por lo más, lo que se refiere al Pancho Mejía, pero ella sí está en su mero momento, en su mero tiempo, Pancho Mejía, así que es ahora o nunca. Ahí sí, a esa edad, como está ella, ya, eso sí, ya, yo sí, lo digo y hablo por ella, sí, ella ya está lista, ya, está en su momento.
1: El Pancho Mejía,
0: ¿verdad que soy Pancho Mejía? ¿Cómo ves tú? Ahí para Elizabeth. Por cierto, Mari no entró a Alemania a participar. Ay, yo la de fútbol mir. No, pues no dijo nada. No dijo nada, hermano. Mani, no, no entraste en la quiniela, char Elizabeth, Mani.
1: Bueno, ahí como también. Ahí para el caballo, saludos ahí para Memito Pastor. Dice, hola, hola, buenos días, mami, dos rolas, dice. Ahí para el caballo. Bueno, ahí mandas tus rolas.
0: Bueno, ahí saludos, ahí para el Fernando nos mande otro audio.
2: 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Pero la comida no te preocupes, así no vas a cocinar, no. No vas a tener que ir a la marqueta o la tienda que es donde compras comida. No, yo te mantengo ahí con pura comida. No vas a tener problemas de lavar platos, porque yo te voy a mantener con puros aguacates. No vas lo tiras la cáscara a la basura y ya. Lo que es con rato, cuánto cojo. Ya sabes. Por eso, por eso.
0: Bueno, ahí para el Fernando Gómez, eso sí, el Fernando Gómez, eso sí te creo, eso sí te creo yo, que así harías. Imagínate, la Telma se casa contigo, obvio que sí, así tendrías que ser tú. Imagínate, tal vez le llevas unos 30 años a ella. ¡Ay, chola! Eso sí te creo. Qué chala, pobre. Ay, yo. Ay, para Elizabeth dice, por cierto, Mari, no. Ah, no, ya lo le iba. Alex dice, yo, Mayo, ¿dónde meto la solicitud? Dice, ¿solicitud de qué o de cómo? ¿De la quiniela?
1: De la quiniela, dice.
0: O con la Telma.
1: De la quiniela, dice.
0: Es que no sé.
1: Dice, ¿dónde meto la solicitud? Dice, solo tienes que, bueno, pagar tu quiniela y
0: no
1: ya.
0: Sé, Alan, ¿de qué estás hablando? ¿Sobre la Telma estás hablando o de la quiniela, Alan? Porque yo no entiendo. Porque estamos ahorita, tenemos dos temas ahorita.
1: ¿Dos?
0: De la Telma y de la quiniela, de la Telma. De la quiniela y de la seguro, ala, de una vez. Digo de la quiniela y de la Telma también.
1: Seguro, Alan, porque aquí ya te vamos a apuntar.
0: Ya, yo ya apunté tu nombre, Alan. Ya tenemos cinco, falta tres. Ahí para la linda Blumita, hola, mir dos, pareo, allí dice. Hola, hola, linda Blumita, saludos.
1: Ay, para Juan Uslaja, dice. José González dice, yo escucho ese el Mantanico, el Fernando, dice.
0: No, José González, ¿no has escuchado tú que decimos nosotros que el segundo Mantanico? El segundo Mantanico. Ah, para el famoso chino, dice, está listo el pío para la Telma, dice.
1: Jesús, el Juan Pío, conociendo cómo es el Juan Pío. Imagínate que es un paseo, se la llevó el Juan Pío. Famoso chino, y tú conoces cómo es el Juan Pío. Imagínate. Bueno, mi paciencia se va a acabar por el Juan Pío.
0: Ay, para el Juan Pío, saludos, ya llegué. Saludos, mándale un beso. Yo me hice Telma, mándale un beso al famoso chino. Ahí va para ti, Juan Pío. Telma dice.
1: Ahí va para el famoso chino.
0: Telma primero, para el Jumpío, luego para, bueno, mándale otro al Jumpío.
1: Ahí para el Jumpío.
0: Ahí está. Ahí va para el famoso chino. Ahí estamos. Bueno, son iguales, dice. ¿Verdad que sí, famoso chino? Ajá, es lo que yo digo. Imagínate, no nos vamos a soportar.
1: Son iguales, licolico, dice.
0: ¿Cómo que? Dice, son iguales, licolico, dice. Dice, son iguales, licolico. ¿Has sentido tú el Juan Pío, tú el famoso chino? Por eso dice licolico.
1: Pancho Mejía, eso está perro, señores. Imagínate, Telmita, solo 30 años, dice. Imagínate, Chatelma, anímate con el Fernando Gómez. Solo te lleva 30 años, nada más, dice.
0: Solo 30 años.
1: Ajá, solo 30 años.
0: Bueno. Ahí para Alan dice... No mayo de su chiquit, dice, de su chiquit, quiniela de la Telma, dice. ¿Cómo que de su chiquit? Estamos hablando de la quiniela, es que no estamos
1: por eso,
0: hablando.
1: Él también está hablando de, dijo, la quiniela de fútbol y estoy en otro lado. Ah, entonces, o sea, tú estás hablando de la Telma. Y yo apuntando tu nombre en la lista.
0: Mío, bueno, ¿te vas en la quiniela o no te vas tan bien? Porque hace rato dijiste de la quiniela y de la Telma. Uh-huh. Solo díganos, porque si no vamos a borrar tu nombre, si no te vas.
1: Confírmanos. Sí o no. Ahí para el toque.
3: Ancha segundo, Mantanico. Te creo, cachache. Vos, Mari. Saco camacala, chukumala, Fernando Gómez, lo que Telma, castramente Telma, era. ¿Quién la chula Fernando Gómez? Sacchala, chiquis, fue Fernando Gómez. El segundo, Mantanico.
1: Kato tok maret pish la lare tok sham kato sare kro cocinar sare chor ukra tiq tod kot kupar mal che eso lo que importa we kuskhe tak chushe de tel dios la pish la re
0: ajá
1: sí te tok no entiende ahí para el mani. Méteme ahí adentro, chame dentro de...
0: ¿Adentro de quién?
1: Ajá, dentro de quién quieres.
0: Ahí para el famoso chino, dice... Los besos, dice... ¡Ah! Yo pensé que el Juan Pío...
1: Es que sí. Es que sí, porque... Estamos hablando de Juan Pío, lo que dice... ¡Lico! Ay, no. Ay, para el Juan Pío, casi me imagino de su vida. Cuídate, huele, te lo meto sin... Sin taque, churchoch, ¿cómo se? Imagina, yo me te cuyata, huele, la de telmita, shintak bek churachuch, dice ja.
0: Cuyata, cuyata, dice.
1: Y shintak bek churachuch, no entendí yo, Juan Pío.
0: Bueno,
1: no entendí.
0: No entendí yo. Ahí para el Alan, dice. Sí, se borre, me dice. Ah,
1: ya te borré. Ahí para el famoso chino, dice por acá el famoso chino. Telma ya va con el Juan, dice. Telma dice.
0: Bueno. Ahí para el Juan Pío, dice. Sin cuya.
1: Ah, sin cuya tu güey, le telma shintak big churchoch, dice. Ahí está ese término, imagínate, te vas con Juan Pío, ya, en calle trecha, está con la chauchucha.
0: No, es innecesario que no te jodas Juan Pío, está bien que invite, yo tanto chucha que todo.
1: Sí, yo.
0: ¿Para que no te jodas Juan Pío? Bueno, Catarina el Chapo entra en la quiniela, pero que sea de $200. Pero de una vez el dinero, dice
1: Jesús. Solo de 50 lo de ellos, Catarina el Chapo, porque hay algunos que no quieren dar, no quieren pagar, pues.
0: Solo de 50.
1: Ajá, solo de 50.
0: Quinielas de niños, digamos.
1: Solo tú díganos si te apuntas, porque quizás vas a ser el ganador, digo yo.
0: Ay, Bralan dice, saludos al caballo, miró que si le gustó tu música, metelo, papi, metelo, dice. ¿A poco ese caballo dice? Dice que saludo para ti de parte de Alan, solo porque la Roxy le gustó tu música, dice. Y así le dejo a la chica, uff, ahí Alan dice, mételo papi,
1: mételo papi, aquí papi, lo mételo.
0: Es cierto, Alan. ¿Y la bebecita dónde estará? Toma por su música del caballo, dice.
1: Después de que el Alan lo metiera, se quedó dormida.
0: Ay, no. Es cierto, Alan, esa triste historia. Bueno, entonces, así que saludos para todos los que encuentran en sintonía.
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0: Bueno, ahí estamos, así que nos vamos a ir con las complacencias. Y ahorita, pues ya, fuera de plática, ya vamos con música. Ahí para el compillo dice, yo entro a la quiniela. Yo quería entrar en la quiniela, pero tengo que pagar internet, tengo que pagar luz, Dios mío. Ya no tengo jabón de baño, ya no tengo jabón de coche. Bueno, seguro con Pío, ahí estamos, tu nombre en la lista. Y también aquí nos informa acá que también ahí a Lidia, era la que dice, ¿cuánto tenemos ahorita? 1, 2, 3, 4, 5, 6, 7, solo uno falta, uno más y ya está. Uno más en la quiniela, porque dice el Chapo quiere él, pero de $200, dice. Si ganas ahí tus $200 en la quiniela, Chapo, seguro ahí mandas otro 100 para mí. ¿Verdad que sí? Es que lo que tú mandaste no alcanza. Eso no alcanza.
1: Ay, para Lucas. Lucas dice, Telma, si ya estás lista, tú y yo podemos rentar un cuarto por una semana. Y si pasas la prueba, nos casamos. ¿Cómo que si pasas? ¿Cómo que si pasas? Si yo paso, se dice Lucas. ¿Cómo que tú pasas?
0: ¿No escuchaste? Que si paso en la lista, ¿cachaste?
1: Ajá.
0: Chapo, buen provecho, mij. Dice, yo quiero ensaladas así como el que estás comiendo tú, Chapo.
1: Para el Juan Piuchi. El Manny dice, en la quiniela, dice Jesús, mani, pero acá es gato, ragas. Acá se mancha una gato, chiquito,
0: yo, mani.
1: Solo escúchalo, dijo el Joby hace rato. ¿Dónde está el mensaje del Joby?
0: Dale, leíta. Bueno, ya se completó los ochos, espérate. Ya se completó los ochos en el grupo P. Grupo A, ya está. Grupo B, tenemos. Yo dije, Anthony, pero él no nos ha confirmado. ¿Será que sí? Yo creo que sí. El Anthony de San Antonio, Chico Madridista, 2. Pancho Mejía, 3. Franco, 4. Pinch. No, ¿quién era? El pinche Cepín, dije yo, no, ese.
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0: O sí, es el. ¿Quién era de?
1: Sí, el pinche.
0: Ay, no. Es que yo creo que cuando pidió su música ahí.
1: Además, pinche su pinche.
0: Ajá. Yo creo que él pidió su música y yo lo puse su música. Sí, Telma. Él pidió su música y ahí fue a apuntar yo su nombre. Yo sí. Sí, no tiene su nombre acá.
1: No, se apuntó.
0: No.
1: Solicitó su música.
0: Por
1: sí,
0: eso,
1: pero
0: yo fui a apuntar su nombre. Ay, no, el sueño sí está fuerte.
1: Sí, falta uno, ¿no?
0: Sí, entonces falta uno. Sí, falta uno.
1: Porque solo apuntaste
0: el pinche. El pinche se cuelga. Y ahí su nombre en el sorteo. O sea, si falta otro.
1: Ajá, sí, falta.
0: No, es que él cuando pidió música yo lo apunté su apunté su nombre ahí en la lista. Ay, Dios, ay, Dios. Entonces faltaría otro, ¿sí va?
1: Ajá.
0: Al, no, Alan Chi, ¿cómo se llama este? ¿Cómo se llama? Antonio de San Antonio, Chico Materidista, Pancho Mejía, el Toc, el Jumpío, la Línea, el Manny. Sí, falta uno. Entonces, para los que deseen ahí participar en la quiniela, entonces, o los que nos escuchan acá también pueden participar. Y ya, imagínense, les mandan ya sus dolaritos de Oshichikane, y si no, pues a mí me dan sus 50 dólares. Bueno, este, si ¿sí va? Sí, hasta el Manny ya estuvo ya.
1: Ajá, Manny solo
0: dijo el Manny que sí.
1: Pero Manny, solo escúchalo, lo que dijo el Jovi hace rato.
0: Ahí para Santo Silverio. Oh, sí, dicen a Santo Silverio. Buenos días, clave, saludos, Telmita. Dile a tu amor que te invita a participar en la quiniela que paga él para completar el grupo B, dice. Ahí estamos, Chatelma.
1: ¡Amor! ¡Paga mi quiniela! Dice. Y va mi nombre en la lista.
0: Ahí estamos, dice. Meet, dice. Ay, para Ronaldo, ¿y yo dónde estoy? Dice, pues estás en Estados Unidos. Ya ves que me quieres regresar.
1: ¿Estás donde estás?
0: Y ahorita estoy trabajando, creo.
1: ¿Estás hecho lata? Por el show.
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1: ¿Qué dice? ¿Cómo estoy? Dice, ¿estás panzón?
0: Ay, pero, ¿yo dónde estoy? ¿Dónde estoy? ¿Y estás hecho? Ay, no, la terma. Rinaldo, ¿estás hecho?
1: Ay, no.
0: Ay, yo, Ronaldo, lo que te dijo la tema. Ronaldo está diciendo, yo donde estoy, dijo, por eso yo dije, ¿estás en Estados Unidos? ¿Estás chulata?
1: Ay, no.
0: Bueno, ahí para el chavo Mari, aprovechando que me vas a mandar. Mario, aprovechando que me vas a mandar, aprovechando que está mi hijo allá, dice. ¿Qué te voy a mandar yo? Nada. Nada, chao. Ay, para Elizabeth. Ay, chula. Mani, dice. Miguel Chos dice, hola Mari, y ahí segundo lugar de la quiniela, me gustaría participar. Eso es lo que Miguel Chos. Demasiado tarde, Miguel Chos. Sí, porque ya se completaron, vamos, falta todo.
1: No, el pinche Cepillín, yo creo que él.
0: ¿Cómo se que el pinche Cepillín?
1: O sea que él no entra en la quiniela.
0: Por eso, ya lo borré, ya lo morí. Pero bueno, este, aquí tenemos el Anthony. O si no, no nos ha confirmado el Anthony. Lo vamos a eliminar y se queda el show porque todavía no nos ha confirmado. El Anthony de San Antonio, Chico Madridista, el Pancho Mejía, el Toque, el Pompío, Lidia, Manny, Ronaldo, ya se completó, Telmo. 8. Ya se completó, chus, pero bueno, a ver si vamos a esperar ahorita unos minutos más el Anthony, y si no, entonces te quedas ahí en el lugar del.
1: Se apuntó no Ronaldo, pues.
0: Terma, estaba diciendo, por eso, esta Terma que no entiende.
1: Ah, no entendí yo, por eso.
0: Por eso dije, ¿yo dónde estoy? O sea, como no está su nombre en la quiniela, él quiere participar, pues Terma.
1: Ah, es que yo no entendí eso.
0: ¿Dónde está ese Leonardo? Pues, si él no participa, que se le termina. Para el flaquito dice, ya en sintonía, mis amores que van a mis tubos, dice, saludos allá para el flaquito. Ahí en full full, bueno, ahí estamos, saludos flaquito, ahí va para ti. Ahí estamos.
1: Bueno, ahí va, ahí estamos. Ahí para el mani dice, bueno, nos manda su audio.
5: Telmita, mija. Telmita, no le digas eso así al Ronaldo. Que le dijiste, estás hecho mierda. O sea, Telmita, porque algún día cuando vas a llegar tú a la edad del Ronaldo, te pueden decir así o vendrá un niño y te va a buscar el eleva. Y te puede decir esa palabra. No es bueno, Telmita.
0: La ducha termina está. No, cada día el hermano eres y así te rojna para la por este recuesto.
1: Ajá, jetcabi. Pero puro show, mani. Jesús la le Ronaldo, yo que tonta la res, cocer la ren. Y le mani res tontri. Más clauser check, mi hui. Ahí para Denis, dice, saludos mis chapinas, dice, saludos. Bueno, así que saludos siempre ahí para todos.
0: Bueno, como decía hace rato, ahora sí, nos vamos a ir con ¿cómo se llama? Nos vamos a ir con las complacencias. Hoy sí ya fue suficiente de estar ahí riendo y hablando. Ya vamos con una hora y media. Bueno, saludos ahí para todos. El flaquito decía por acá, yo quiero entrar a la quimiela. Jesús, flaquito, ya no hay lugar. Ya se completó. Lo siento, ya se completó. Bueno, ahí estamos, así que saludos cordiales ahí para todos, y nos vamos a ir con las complacencias. Saludos ahí para todos los que están ahí trabajando, a los que no pueden reportar, pero ahí andan escuchándonos, muchísimas gracias. Ahí para nuestro patrocinador también, saludos cordiales ahí para nuestro patrocinador, el Tres Caras. Así iniciamos la programación, vamos a ir con las complacencias, iniciamos la programación. Desde hace rato iniciamos la programación nosotros acá con nuestras pláticas. Ahora sí nos vamos con música. Ya extrañaba yo hablar así con usted, platicar. Ronaldo, saludos para el MIT, el amor de la Telma. Dice que el MIT te extraña mucho y dice que le manda su beso con saliva. Piles, Telma. Ahí estamos, Telma, mándale una amar al MIT, dice que te extraña mucho. Y que le mandes peso con saliva, dice.
1: Bueno, ahí va. ¡Amar! Ahí estamos. Bueno, así que saludos siempre ahí para todos. A todos los que andan ahí en sintonía. A los que andan ahí en silencio. Ahí para Armando González. A Frank Gómez. Saludos ahí como también... José, el orgullo de Chivarreto, si anda por ahí, saludos ahí para la Yochelin, ahí como también ahí para Emiliana Álvarez, saludos ahí para José González, saludos siempre ahí para todos. Bueno, así que nos vamos con estas músicas.
0: Bueno, vamos a ir con las complacencias y viene música solicitud de el... El ¿cómo se llama? Julio Cos.
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1: Bueno, ahí estamos, así que saludos, sigo para todos los que se encuentran en sintonía en esta hora de la mañanita. Ahí saludos para el Chapo, échense para una rola. Ah, sí, saludos Chapo.
2: Bueno, así que saludos ahí, como también, así que saludos ahí para Fernando Gómez, dice... Bueno, que venga Lamento Boliviano, feliz muchos de la semana y también a su... ¿qué? Bueno, ahí nos manda su música. Ahí para el Fernando nos manda su audio también. A veces me hacen
3: llorar. Ah, pues ya anda la poli aquí. Ya me quieren parar, yo le dije too hot, too hot. Ahí estamos. Saludos para adelante, tengan cuidado de tomar en la calle porque si no se la cae la poli y luego lo pica, ¿quién lo va a pagar? Lo mismo. Ahí estamos.
1: No, pues yo no entendí lo que dijo. No entendí para nada lo que dijo. Nada, nada, nada, nada, nada.
2: Ay, para la Roxanita, ay, ay, mamacita, saludita mami, ay, ay, ay, saludos a mi Alan, mi hijo Tony, chico maravilla, ay, ay, ay, mami, Tony Hernández, saludos al caballo, dice suavecito para arriba, suavecito Alan, dice ja, ja, ja.
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2: Bueno, así que el saludos ahí para todos, ahí para el Alan, ahí para el hijo de la Roxanita, el Tony, el chico maravilla, y para Tony Hernández, para el caballo, saludos. Ahí como también ahí para Catarino el Chapo, dice pilas pues porque ya voy a empezar a trabajar de nuevo.
1: Por
2: dice.
1: Eso tú trabajas y yo cumplo.

0: tal, Pancho? Te dice para acá, ¿cómo lo baila la termita? Sensual. Ah, pues sí, ¿cómo no? Sensual lo baila, si vieras. ¿Cómo lo mueve?
1: Bueno, así que saludos siempre ahí para cada uno de ustedes, ahí para todos los que se encuentran en sintonía total. Samuel Chávez dice: Telma, ya llegó el que te hace feliz. Dice: cárgame a Chauz sin tacones, pilas. Dice: saludos ahí para el Samuel Chávez. Jesús, Samuel Chávez, sus tueca cabeza.
0: Ahí para el Samuel Chávez, Chumita, Chumita, ya llegó el que te visita cada mes. Alégrate, cha, Chumita, aquí aterrizando de nuevo. Me saludos o me puedes. Pues, a mí me da igual si te vas o te quedas. Porque ya sabes que tú te enojas, Samuel Chávez. ¿Por qué eres así? Pues digo yo. Imagínate, cada mes me visitas y te enojas, Dios mío.
1: Así no.
0: Alan, Roxy, bienvenida, bebé. Dice: saludos ahí para. Es cierto, bebecita, que tú te encanta la música que pidió el caballo. No sé dónde o cuándo fue, pero pues dice que la música, mételo, papi, mételo. ¿A poco así? Así decía la Roxy toda la noche, dice la Alan Roxy. Imagínate, te anda exhibiendo ante el público presente.
1: Bueno, así que saludos ahí para todos. Antes de que nos vamos con las músicas, ya llegó nuestra fría. Nosotras, aquí tengo a Mari, lo que nos dijeron hace rato. Bueno, gracias.
0: Ya llegó las frías por acá. Bueno, gracias. De una yo se lo destapo porque ya no aguanto la sed que cargo ahorita. Ay, gracias, gracias. Ya llegó el, ¿cómo se llama? Esas frías, frías. Pero bien, ¿qué? Como dijera el famoso chino, el colo, colo, colo,

0: Jalisco. Alan, ahí está Mayo, ya dijo saludos allá para la Tejanita, nos manda su música allá para Carol, dice, uff, ay, ay, ay, dice Samuel Chávez, jaje, ¿por qué eres mala conmigo? Mala conmigo. Yo, malo. No. Eres tú el malo, el delicado, sin paciencia, Samuel Chávez. ¿Achato? ¿Achato? Si no fuera por el concierto de San Antonio, tú ni te acordarías de nosotros ahorita, Samuel Chávez. Bueno, ahí estamos, así que saludos cordiales, siempre la terminación 9979, termita, dice.
1: Saludos, ahí para terminación 9979.
0: Presente, dile, presente, Telma.
1: Aquí estoy.
0: Telmita dice presente, estoy. Presente. Bueno, nos vamos a ir con las complacencias, así que el saludo sigue para todos los que se encuentren en sintonía. Nos vamos a ir complaciendo, quién sabe si ya nos manda sus músicas también. Todo por las frías, yo aquí parando la música, dándole pausa a la música. Pero como tenemos otros mensajes también, así que nos vamos a ir con esta. Esto sí que sí me gusta. Viene música solicitud de la rancherita misteriosa. Así que vamos a ir complaciendo con estos temas. Y viene música también a solicitud del chico madridista. Y vamos, y nos vamos a ir con las complacencias.

Don buenísimos temas, saludos cordiales y siempre a todos los que se encuentran en sintonía. Saludamos ahí a Samuel Chávez Chumita, saludos para mi compa el Chico Malo de Momos y para la Rosa Cruz, ya estamos al millón, dice. ¿En serio? ¿Y qué hacen aquí, pues? ¿Qué? Bueno, ahí estamos, saludos cordiales y siempre a Samuel Chávez, a Rosa Cruz, qué milagro, qué milagro. Ahí es para la terminación 1875, dice por acá. Saludos para el Samuel Chávez, soy el Chico Malo. Saludos para el Chico Malo, anda ahí en sintonía. Saludamos ahí a la terminación 9979. Mami, dice. Saludos ahí para Alan. Ay, ay, ay, ahí está Mayo. A ver, tu aire termita, dice. Saludos, Coriales. Bueno, ahí para Alan. Ahí también saludos cordiales, señor, para el MIT. A ver si te da tiempo. Ya no me da tiempo. Ya no nos da tiempo. Porque nos vamos a ir al sorteo de la quiniela. Ahí para el chiquito verde. Buen día, buen día, buen día. Saludos para Carol. La verdad que esa música, mami, sí está buena. Dice, en serio. Ahí para el chico madridista. Gracias por mis músicas, chicas de nada. Fernando Gómez. Saluditos a Fernando Gómez. Antonio de La Bonibrea, saludos cordiales, qué calor, dice, en serio. Ramos Hernández dice, buenas tardes, las chonas de la grande, dos rolas, el peluquero, el salvatrucha, el garobero, saludos, señor Ramos. Ahí se encuentra en sintonía. Ahí el saludo cordial, señor para el cepillín también, dice, por acá, y gracias Mario por las complacencias, de nada. A para el Ronaldinho que anda por ahí full, también saludos cordiales, se va para Ronaldinho, saludos para Chiquito Verde también, ahí saludos cordiales, se va para la linda Brumita, el saludos se va para el Chico Malo, saludos para Rosa Cruz, dice, saludos para Rosa Cruz, Mani, qué calor, Toño, qué calor, dice, ahí estamos, saludos para el Mani. Ahí para Rosa Cruz, hola mi chula, saluditos, ya llegué, full, saludos a Samuel Chávez, ahí estamos, saludos Rosa Cruz, saluditos, gracias yo por la sintonía, aunque solo una vez al año, gracias. Lucas, Lucas, ¿cuál quinceañera va a sortear vos, Mario? Dice, ahí vas a ver al rato. Alan dice, mi Roxy ya está practicando, dale, dale, dale, no pares, de día y de noche lo practica, dice, en serio. Mani, ven conmigo, yo te soplo aquí tu número 7, dice. Ah, Toño, ve con el Mani, va a soplar tu número 7, dice. Lo va a soplar con su propia boca, dice. Rosa Cruz dice, saludos para el Chico Malo de Momos. Sí, para mi chula, una vez el año. Pues sí, eso sí, sin duda. Solo una vez al año, pero pues gracias, saludos, gracias por la visita. Y nos vamos a ir con las complacencias. Miren, música solicitud.

0: bueno, ahí estamos. Así que provecho, provecho para todos los que están allá disfrutando del almuerzo, como nosotros, aperitos, aperitos, terminando de almorzar. Bueno, la Telma ahí todavía. Tengo su plata recha. Y con tamalitos mesh también. Bueno, un saludo cordial y sigue para Toño. Dice por acá, no, ni merca. Dice Chato Chamaní. Ahí para Carol. Dice, ahí dale, papi. Ay, mami. Mi Rosa Cruz, saludita, mami. Y no te vayas, mami, mi Rosa, dice. Carol. Ellos solo están de visita ahorita, Carol. Alan dice por acá, ay, mi niña hermosa Roxy, mi chica baby, dice. Ahí para el Frank Talk nos manda ahí su audio.
1: Gracias, bichas, gracias por la rola, gracias por el chiqui baby, gracias por el chiqui tricky, gracias por la yuca, gracias, aquí full sintonía.
0: Bueno, ahí estamos, ahí para el Samuel Chávez, Chumita, te prometo que vendremos a visitarte todos los días, si nos tratas bien, dice, digamos que vas a venir,
2: siempre.
0: ¿Y tú qué dijiste, Samuel? Le digo que siempre vamos a venir para que lo crea. Ni merga, te sigue el tuyo. ¿Escuchaste, Samuel Chávez? Ahí para Rosa Cruz, mi chula Mari, por favor, un saludo para mi hermosa Carolina Bella Gómez, que anda aquí full. Bueno, ahí estamos, saludos cordiales para la Bella Gómez de parte de Rosa Cruz. Bueno, Mani, 3 en la otra programación. Lo tienes de bruto, Mani. O sea, tío bruto, nada diría la Elizabeth. La Tanita dice, mía, tu mesh y yo amarillo, en serio, Tanita, así va. Sí, puro mesh, subto. Igualito como tu comida, Tanita. Sus, saré, Tanita.
2: ¿Honable qué?
0: Con culish. Tanita. Chatoche Tejanita, Jonale Arele Telmo.
2: Ajá, Jonale Kel, Jonale Winruk, Awet Tejanita.
0: Aje tan cutirle, Telmita, Aje, pues Kateri Tejanita. Jonale Winruk, la Wicca. Alan dice, mi Roxy, qué rico, cómo lo mueve el chiquestrique. Espero que no me deja por poquito lo que yo quiero, Mayo. Como lo que te hizo a ti, Mayo. La mitad más una noche y la mitad la otra noche. Dice, como que te hizo, ¿y? ¿Qué me hizo? Mani, me confundí. Dice, ajá, Mani. Este, Mani. ¿Qué clap? Dice la Tejanita. Sí, Tejanita. Julio Cos. Al Mani, ponle, señora 3. Ay, chucha, Mani. Ay, chula.
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0: Bueno, ahí estamos para ti, Mani, de parte de Julio Cos. Abra el Mani y dice: es que estaba preguntando su 7 el burro, por eso me confundí. Dice: ah, o sea, de que tú quieres puro 7, entonces.
2: Ay, para el Toc nos manda su audio.
1: Esa Telmita, vos, Mare. Imagínate cuando va a tener sus 60 años. Va a durar de como 2 horas de comer. Que me cría Carla. 1 hora de comer. Ahí se pasa la Telma. Dale unos balazos a la Telma. A puro gusto, Chato.
0: ¿Cómo que de 1 hora? No. Ella no comió 1 hora. Es que aquí estamos preparando para el sorteo hace rato. Ella estaba ahí escribiendo. Falta, termina de escribir. Y pues, bueno, luego empezó a comer. Yo empecé a comer primero que ella. Y así nomás. Dios, le juntó pauchacater balazos. Toca.
2: Por chocle Dennis, mejor.
0: Ay, pero Carol, miró, si no te vayas, te quedas aquí conmigo, dice. Bueno, ahí estamos. Bueno, así que tensión. En unos minutos viene lo que es la transmisión en vivo en Facebook. Me van a ver en vivo a todo color. y con toda la pereza que tengo. Bueno, ahí estamos, solo en la tele me lo voy a enseñar yo, ¿no? Bueno, nos vamos, ya en unos minutos ahí les estaré avisando, pero acá vamos a leer la lista de los que se completó, los dos grupos, grupo A y grupo B de la quiniela del mundial. Tenemos el primer grupo, quienes son, que digan presente, que levanten la mano si están. James Hernández, Marvin Ordóñez, Jover Amírez, Santos Silverio, Marvin Pastor, Linda Vilmita, Loamit, el chico sueño americano. Y el grupo B, Antonio de San Antonio Sija, Chico Madridista, Pancho Mejía, Frank Toc, Juan Fion, la Lidia Relac y Manny Ronaldo Hernández. Ahí estamos, ya en breve, en unos minutos arrancamos con el sorteo de la quiniela del mundial. Así que suerte, suerte, suerte. ¿Quién es el que lleva? ¿Cuánto era? $250, ¿va? Y 150. Sí, es así, sí, sí. Ajá, sí. Campeón, campeón del mundo va a llevar $250. Y el que se queda como subcampeón se queda con $150. Bueno, ahí estamos. Y a todos se preparan. Ahorita, pues, si pueden, ya en unos minutos, porque no les puedo decir en media hora ni en una hora, no, sino que en unos minutos, solo que por acá es que apenas terminando de comer. Y pues bueno, vamos a prepararnos y arrancamos con ustedes con el sorteo. Ahí para Alan dice: ¡ay, chula! Te voltearon tus balazos, Toc, dice. Yo, Big, aquí estoy presente, dice Toc.
4: A vos, Mare, Shihlai, ves, cámese, cámese, contra que patsik, que me cree que es Facebook en vivo. Mejor Shihlai, ves, peínate, vos también. Telmita,
0: si es la iglesia, ¿no? Sus Telmarets, a ver dónde anda ahorita. Chiglaiwi, dice. Bueno, ahí para el chiquito verde. Dios mío, líbrame que no sea Argentina, santo Dios, dice. Ya, en unos minutos voy complaciendo unas músicas y solo dejo acá, pues, como dijo el toque. Canjalan Wignan, que Sharon Winna, para estar guafa. Bueno, vamos a ir con la música a solicitud de. Viene la música a solicitud de ¿cómo se llaman? Alan, la música del Chapo, la música del Fernandito.

0: Ahí estamos escuchando la música solicitada del Fernando Gómez. Saludos cordiales para José González. Saludos, ahí se encuentra en sintonía también. Ahí para la linda Belumita, esa dice Carol, mi jajaja, ja, ja, dice. Ahí para el TOC nos manda ahí su audio el TOC.
1: Pues ya, usted sabe, en la quiniela siempre he tenido buena suerte yo. Yo sí. Ahora sí lo voy a pegar al gordo, el ganador. Saludos.
0: Luego, ahí hablamos al rato, TOC. Ahí vamos a ver al ratito. Alan, ay, qué rico. Dice, ¿cuál? ¿Qué estás comiendo? A ver, dime. ¿Qué es? Ay, para el Manny, yo meto aquí en los comités de la rifa mundial para ir a dejar el mío. Ahorita no quiero errores con ellos, no vaya a tocar mi puerta después cuando faltaba un día. Y ahorita mismo dejo el mío porque voy a Nueva York a ver el final del mundo, dice. Quisieras ir a Nueva York. Chico madridista, ¿a quién hay que mandar el dinero de la quiniela? Ahí mismo donde mandaste la otra vez, ¿tienes todavía, chico madridista, o no te mando? Los que pueden ahí mandar por celo pueden hacerlo antes del sorteo. Antes del sorteo. Así que recuerden, el que no paga, aquí lo publicamos, lo decimos al aire. Y así que queremos hombres responsables. Jesús, una mujer en medio de todos los hombres, grupo A y grupo B. Puros hombres. A ver, que exacto que Ali, Shakun Ali, pero pues tiene puesto bien los chones. Bueno, ahí estamos. Saludos a Ebra Alan, dice por acá que no pare el chiquistriquis mayón. Ahorita le decimos a la Telma que echa un bailecito del chiquistriquis, ya que a ella sí le sale súper bien el baile del chiquistriquis, porque ahorita ella se está poniendo guafa, guafa. Pues ya lleva una hora, como dice el TOC. Hasta que chicos, TOC, van a arreglar. Y a Telma, allá vamos a iniciar.
2: Y ya.
0: Que Torit, que ya. Ya. Ya.
2: Haz un pan.
0: Pero es que hoy sí. Hoy sí almorzamos un poquito tarde, ajá, por eso.
2: Por eso. Haz un pan, ¿no?
0: Por eso le tiro. Dice.
2: Bueno, así que saludo siempre ahí para todos, ahí como también ahí para el chico madridista. Mándame de nuevo, ya no lo tengo. Ay, ay, uy, Lidia, mándale saludos a ella, mami, y muchos mua, mua, mua, mua, dice. Bueno, saludos ahí para la Lidia.
0: Ah, sí, chicago, pero capa. Sí, va.
2: Ahí para Elizabeth, dice, pobrecito Manny, paga cha Manny, dice. Bueno, Manny, dice. Ahí para el James, dice, y el que se atrasa de pagar también se publica, dice. Bueno, ahí estamos.
0: ¿Hace tu Manny?
2: Porque el único que se atrasa es el Manny.
0: ¿Hace tu Manny?
2: Porque los otros, sí, son personas responsables. Loma linda, ay, ay, ay, ayos, mi guanima, dice, saludos ahí para Loma linda.
0: Bueno, ahí estamos, así que seguimos ahí con las complacencias, porque ya solo vamos a colocar la cámara y de una arrancamos. Vamos ahí con la música solicitud ahí de Memito Pastor. Alan, ¿no será que le está apretando los calzones de la mitititita mayo? Ya creció. No sé, hay que preguntarle ahí a ella.
2: No, como les digo, es que es mi, es que charrero pam al chico, no mucha.
0: Es Tori, charrero pam, ya Juan Pío dice, mit hat papaño, para ver la Telma si no te deja tocar, si no te deja tocar el celular. Y el jale dice, ajá, mit. Frank Tok, ya ni es hek.
1: Y ese se pasaron. Se mojaba que hicieron matar el patzcarre. De una vez. Salud.
0: Ya pues cabo el buchrit cuando empieza aquí lin sin virle y no después salen que no, que aquí, que allá, pues ya hoy ya dije de qué ratos. Por eso no me dejo ver yo solo la Telma, porque ella ya se puso guafa, guafa para el mit, dice. Sí, madre, la Telma. ¿Qué estás haciendo, Telma? La Telma está bien agitada.
2: No sé.
0: Ya le agarró el nervio, seguro.
2: No, no es el nervio, creo que pues. Pues llama sin hacer un wakna y después de. Al chito
0: rompado. De veras. Ya es que la y no se ha movido de su lugar. Bueno, para el chico madridista, anda pues, le mando de una a la Telma, se lo están metiendo. Yo soy yo chico madridista, un taco cuchi que está rica pierna, pero bueno, haré por ustedes.
2: Ay, para la tejanita, dice mij, solo dime provecho, ya empiezo yo, como hizo la Telmita, mij, dice.
0: Tu ojo,
2: tejanita, chache, banerete, Dios. Chachera wa, baikalo at olikle, se puede cacho pier la japam, y estuvo kushlnik. Bueno, ahí para.
0: Cacho pier japam, dice que es eso.
2: Bueno, el James nos reenvía algo, dice. Bueno, nos envía algo. Preparan una veladora por si hay preguntas, dice. Este James.
0: A mí sí, hablando de nuestro suit, Telmo.
2: Ah, sí. Ay, Dios mío, mucha tengo que buscar mi sud. Bueno, para el chico madridista, dice, a la Telma se enoja, jaja, dice. Bueno, así que, saludos siempre ahí para todos.
0: Bueno, para el chico madridista, jaja, dice, bueno, ahí estamos, así que, cruzan sus dedos, todo. Complaciendo y la música solicitud del mimito, jaja, dice. No seas tú, ahorita no vayan a decir por qué no te peinaste, porque ya les dije que yo no me peiné. Pero que como dice la tena, si no compamos los chingüegui, que tu chiecre no es. Música solicitud de mi

Bueno, estamos muy bien, así que saludos siempre ahí para cada uno de ustedes. Ahí para la Tejanita, saludos. Ahí para el Chico Madridista, saludos. Ahí anda en sintonía. Bueno, saludos ahí para el John Tony. Bueno, así que saludos siempre ahí para cada uno de ustedes. Bueno, así que ya que hoy pues ya nos vamos a en vivo. Solo que hubo un poquito de atraso, pero un poquito nomás. Bueno, así que saludos siempre ahí para todos. Así que ahí para todos los que nos...

Bueno, así que saludos siempre hay para cada uno de ustedes, así que a todos los que nos desean visualizar, bueno, ahí nos pueden acompañar.

Bueno, hola, hola, buenas, buenas, buenas, buenas, buenas, buenas tardes, familia, buenas tardes para todos los que nos visualicen ya a través de nuestra página como Producciones La Grande de Rancho de

0: tía.
1: En nuestra página como producción Instagram de...
0: La tardecita del día miércoles, ombliguito de la semana. Para todos los que se encuentran ahí conectados, a todos los que se encuentran ahí visualizando, cómo pues nos ven, ¿se mira bien o no se mira bien? ¿Se mira bien o no se mira bien? Ahí para todos, bueno, no importa si a mí no me miran bien, pero pues ahí a, ¿cómo se llama? Lo importante que lo miran bien, lo que es el sorteo del mundial. Eso es padre, ya se fue la hora. Bueno, gracias, ahí para el chico madridista que ya mandó ahí su 50. Saludos cordiales, seguido para el chico madridista, saludos seguido para todos los que se encuentran ahí en sintonía, visualizando nuestra transmisión. Saludos cordiales, si nos escuchan bien, ¿verdad? Nos escuchan bien, súper bien. Unada. Bueno, ahí estamos, así que saludos cordiales, seguido para todos ustedes, los que ahí nos visualizan ya en este momento. Ahí saludos cordiales para todos ustedes. Acá nos encontramos en cabina, yo y mi compañera Telma. Ahí estamos, Telma.
2: Hola, hola, muy buenas tardes. Buenas tardes ahí para cada uno de ustedes, ahí para todos también los que ya se encuentran visualizándonos a través de nuestra página como Producciones La Grande de Rancho de Teja. Bueno, así que hoy pues ya estamos en vivo en cabina. Bueno, así que hoy pues hoy se va a hacer el sorteo de la quiniela del mundial. Bueno, así que saludos ahí para cada uno de ustedes. Ahí para todos los que se encuentran en sintonía total, ahí como también ahí para los participantes, saludos ahí para ellos.
1: Bueno, ahí estamos, saludos cordiales, para todos, para Choco Schlag, saludos cordiales, saludos a Paimito Pastor, saludamos a González, buena transmisión Mari, saludos para Marvin Pastor también, Juan Pío, saludos en el Tiene. Bueno, ahí estamos, saludos cordiales ahí para el Juan Pío, ahí estamos Telma, unas palabras antes que vamos a iniciar. Digo yo.
2: Bueno, así que saludos.

0: de ustedes. Bueno, así que hoy pues estamos haciendo este en vivo para que pues no digan que fue una trampa, que no fue así. Bueno, es por eso que pues ahorita vamos a hacer el sorteo en vivo.
1: Bueno, ahí estamos, así que saludos, Telma. Ahí tus ojos allá, no aquí. Bueno, ahí estamos, así que saludos cordiales y para todos ustedes, a todos. ¿Cómo estamos? Sí, se mira bien. Bueno, lo que tenemos ahorita como pues nuestra tómbola. Acá tenemos esta cosita, miren. Y esta, no, Telma, solo enseñas, Telma, no te pones nerviosa. Ahí estamos. Bueno, usamos estas para nuestra tómbola. Sí, se mira bien, ¿verdad? Se mira bien, entonces voy a dar leída por acá. Saludos allá para Frank de Rancho, saludos a mi prima. Aquí ando viendo, dice Checo, suerte para todos. Gracias. Bueno, ¿dónde tengo la lista? Yo me voy a decir aquí, lo tengo. Y tenemos dos grupos, grupo A y grupo B, así como la quiniela de la Champions. Ahora pues es la quiniela del Mundial. Así que vamos por acá con el grupo A. ¿Quiénes son? Tenemos por acá los nombres. Tenemos a James Hernández, Marvin Ordóñez, Jovi Ramírez, Santos Silverio, Marvin Pastor, Linda Vilmita, ahí para Hernández González, el MIT y el Chico Sueño Americano. Ahí estamos, grupo A, que son 8 personas. Y pues los que se van a la selección, los que ya están en los cuartos de finales, que son Francia, Marruecos, España, B. ¿Cómo así?

0: es en Bélgica, ahí en Noruega, Inglaterra y Argentina y Suiza. Bueno, ahí estamos. No más que yo me quedé ahí con el bebé. Bueno, ahí estamos el bebé. Bueno, ahí estamos, así que y en la segunda, el segundo grupo, o grupo B, es, tenemos Anthony de San Antonio, Chico Madridista, Pancho Mejía, Frank Toc, Juan Pío, Lidia Relac, Pablito Mani, Ronaldo Hernández. Solo en el grupo B solo tenemos dos rancheros, solo dos rancheros en el grupo B. Antonio de San Antonio Sija, Chico Madridista de otra aldea, Pancho Mejía de Patachán, Frank Toc de Honduras, digo. Bueno, ahí es Juan Pío de San Antonio, Lidia Relac de Palomora, Pablito Juan y Ronaldo Hernández. Son los que pues están en el grupo A. Y acá les tenemos ya sus nombres. Ojalá que sí se mira. Hoy sí, ¿verdad? Se necesita ahí que se vea, pues. No sé si logran ver, si logran ver o no logran ver acá los nombres. Bueno, ahí estamos.
1: ¿Y por el lado B?
0: No, sí se mira. No, no se mira, Telma. No se mira, va. Tenemos aquí, no, la, y esto sí se mira. Ajá, esto sí, no, esto ve. Los nombres de los, ¿cómo se llama? De la selección, pues. Uh-huh. Y bueno, yo creo que sí, porque es que nuestra cámara está lejos de nosotros y lo acercamos y pues ya no se ve bien. Ahí estamos, ve. Aquí sí se mira. Saludos, Frank, mi prima, levanta un rato para ver el motor. Dice, no, pues aquí no hay motor.
1: Bueno, ahí para.
0: No tenemos. Ahí para la computadora sí tienen chiquitos motores, creo. Ah, sí se ve, ven, mira, Telma, sí se ve. Pero es que los nombres.
1: Bueno, sí, solo que tenemos que acercar a la cámara.
0: Vamos a ver ahorita. Sí se ve. Apenas se mira, muy broso. ¿Muy broso? Yo veo que no.
1: Dice, para ver el motor, dice el Frank de Rancho, aquí no hay motor.
0: Bueno,
1: Frank,
0: ahorita ahorita es sorteo. No, pues no nosotros nos vamos a sortear, no. Si fuera que sí, podrían decir, párense, queremos ver todo de arriba y abajo, pues no. O sea, ahorita estamos en, ¿cómo se llama? El sorteo de la quiniela. Bueno, sí se ve, ¿verdad? Hicimos lo posible, es con marcadores, están los nombres. Pero pues a ver si se ve. Bueno, ponle estos por allá, Telma. Son los, el grupo B. Bueno, ahí estamos, y para todos, para no perder más tiempo, aquí tenemos James, los nombres. Bueno, Telma, hay que empezar a doblarlos todo. Y luego pues ahí estamos. Ahí para los que se encuentran por ahí visualizando. Oh, ponle ahí. Ponlo ahí, Telmo. Ahí estamos. Aquí están los nombres de las, ¿cómo se llama? Selecciones.
1: Y yo tengo los nombres de los participantes.
0: Bueno, ahí saludos, Ebra Frank. Deje mi prima. No a ti, pero yo estoy aquí.
1: Frank de Rancho, en vez de que tú andas hablando ahí, tú hubieras participado, pero como eres acá.
0: Ahí estamos. Bueno, si quieren ver la Telma, ahorita no estamos para eso, ahorita, al ratito, cuando
1: ahorita
0: terminamos.
1: Estamos chambeando.
0: Ajá. Suerte para todos los que nos visualizan. Los que están en el... Telma, te falta, Telma, que sos padre, la tengo. Ocho tuyo, ocho mío, Telma. Dios mío, la tengo. Así como comió hace rato, y así. Ahí para el chiquito verde, Frank de Rancho, sorteo del mundial, no, sorteo del molino para moler. Es lo que estoy diciendo. Y yo pues ya empiezo acá. Y lo toma, le falta todavía. Toma, lo doblas bien. Catole Telmarets. Bueno, ahí estamos, así que. Por Nitzak, al que ponche el eterno, repito todavía lo de él. Bueno, ahí estamos.
1: Bueno.
0: Comparten. Dejan todos sus comentarios para leer. Ahorita estamos acá porque ahí la Telma hace un coshwick, pero veo que no tiene fuerzas para doblar. Ahí estamos. Bueno, ahí saludo coreano y a ver si tenemos un mensaje por acá. Te lo voy a ir, chico madridista. Se ve bien, mami. Me gusta como tu sonrisa. Ah, caramba. Ahí saludos coreanos. Ahí para el mate dice por acá Jesús Padre. Le. ¿Cómo se dice? Sus padres. Le. Ki. Allá todo, Telma.
1: Le ki dijo, pero aquí no hay ki.
0: Ahí estamos, ahí para, ¿cómo se llama? ¿Cómo se llama? Telma, ¿cómo se llama? La tómbola. Así va, la tómbola. Aquí andamos moviendo la tómbola. Ahí están sus nombres. Aquí tengo, no, ¿cuál es Telma? Ah, no, la Telma tiene los nombres de ustedes. ¿Quién va primero? ¿Qué dicen ustedes? Los del grupo A, que diga por ahí si están, vean sus comentarios, los del grupo A, que nos diga quién primero, yo o la Telma va con el grupo A. Solo digan, ajá, la Telma, digan. A o B, yo A o B. Ajá. Ahí se lo realice para...
1: O si no, la Mari B.
0: Ajá.
1: La Telma A. La
0: yo
1: Telma.
0: Y mientras no me toque Argentina, porque yo quiero ganar mi... dinerito, honradamente, no robado. Ah, caramba. Bueno, ahí para el Ronaldinho. Yo vi, ojalá que te toca Portugal, dice. Bueno, ahí estamos. Dije, ¿quién? Y no hay nadie. Bueno, ahí estamos. ¿Yo primero o la Telma primero? ¿Quién? Estamos con el grupo A.
1: ¿Ustedes dirán?
0: Ajá, ya está. Si no, se van a marear más ahí. Ahí estamos, así que... Y nos vamos acá. Si nos escuchan bien, ¿verdad? Todo bien, muy bien, todo. Hermosa mi mamá, me dice. Bueno, ahí que nos diga uno ahí del que está.
1: Chico materialista, Mari primero, grupo A.
0: Bueno,
1: chico.
0: De plano, bueno, porque yo dije, no hay nadie. Ahí estamos, entonces es mi turno. Hay que destaparlo, Telma. Oh, y nuestra, ¿cómo se llama? Como dijera la Telma hace rato. Y nuestro suit, dice. No conseguimos ningún suit. Pero un cobre, a ver si alcanza. Sí. Si alcanza, chicos. A ver cuántos es contra. Bueno, ahí estamos. Voy yo. Telma, ahí te encargas de acercarlo ya, porque yo me voy a tapar mis ojos. Y que digas, y que apuntes también. ¿Cómo era lo que hicimos esa vez? Ahí está eso. No, lo otro. Ajá. Ahí lo apunté. No, aquí vi. Sí, porque tenemos que apuntar. Sí.

0: Bueno, ahí estamos, así que por acá sí se mira, ¿verdad? Sí se mira o no se mira. Sí se mira, ¿verdad? Porque si no, ya después van a decir que no, que hubo mano negra. Pues mis manos, sí soy morena, pero mis manos no es negra. Tengo un amarrado. Ya está, que ahí estamos. Ahí estamos. A ver. Chisco, bicha. Yo haciendo el... Ah, oh, es esta.
1: Primero va el nombre.
0: Nombre. Ajá. Ok, primero. Ahí estamos. A la una, a las dos y a las tres. ¿Quién sale primero? Aquí tenemos el número uno. Ahí estamos, Telma. Nombre, yo sí estoy.
1: Número uno, nada más y nada menos que es el James.
0: Jesús, padre.
1: El es chiquito el... verde.
0: Y es el número uno, está también. Ay, chula, a ver. Telma, aquí está. Dice, no. Tienes que ahí enseñar enfrente de la cámara. Y ¿qué le tocó?
1: El que le tocó es Francia.
0: Ah, caramba, pero ya no puedo poner mi... Ah, caramba. Bueno, nos vamos porque la hora se nos está yendo. Ahí estamos, va el segundo. Ahí estamos, va el segundo, Telma. ¿Quién es? Y va
1: el chico sueño americano.
0: Y chula. Y... Ahí estamos, Telma.
1: Pues el que le tocó es España.
0: España, chicos, sueño americano, estás ahí, ahí te va. Y si no están, pues ahí van a ver, ¿cómo se llama? Ahí la transmisión. Y aquí va el tercero. Ahí estamos, Telma.
1: Y el tercero es, a ver... Jovi Ramírez.
0: Ya agarré mi corazón de coco. Corazón de coco, ¿dónde te agarré? Ahí va la selección que le toca y Jovi es nada más y nada menos, a ver.
1: Argentina.
0: Jovi es
1: culpa no tengo, mira
0: para t- no sé lo que decir, quiero ganar mi dinero honradamente. Ni modo. Si va a ser campeón, pues aunque no honradamente, por lo menos yo ahí estamos, ahí va el cuánto vamos, ¿no?
1: Ese. Vamos con el cuarto.
0: Ahí estamos.
1: Marvin Pastor.
0: Ahí estamos. Y a ver qué le toca. Chula este. Ahí estamos. Nada más y nada menos. Es. Bueno, ahí estamos y vamos con el qué, sexto.
1: Es el quinto.
0: Oh, ahí estamos. Ahí estamos, ahí la linda Vilmita. Dios mío. ¿Qué selección le toca ahorita? Ahí estamos.
1: Le tocó Marruecos.
0: Chitema, yo siento que hay más nombres aquí y aquí ya no hay. Uno. Yo siento que hay más. No sé si estamos bien, ¿verdad? Falta tres. Es que Sheisman, tajalerelo con Telma, Dios mío.

0: Ahí va Santo Silverio. Y ahora, ¿quién va a tocar Santo Silverio? ¿Qué selección es? ¿Qué país es?
1: Inglaterra.
0: Ahí estamos, Santo Silverio. Ahí graban bien Inglaterra. ¿Qué le estás enseñando allí?
1: Lo estoy enseñando.
0: Bueno, ahí estamos. Va el penúltimo. Es
1: el Amar, el mito.
0: Amar. Ay, chaval, yo no siento juego que tal, man.
1: El mito.
0: A ver, ¿qué, ¿cuál es el que queda todavía? Ay, no, ya no sé.
1: ¿Qué es lo que le va a tocar?
0: Tal, ya no puedo. Es una terrible mito. Bueno, y viene el último, es nada más y nada menos. ¿Quién era el que falta? Creo que es Marvin Ordóñez, va a falta.
1: Marvin Ordóñez.
0: Saludos para Marvin Ordóñez. Y ahora, pues, ¿cuál era el que le toca? Ya no me acuerdo cuál era. Marvin Ordóñez, ahí estamos, saludos para Marvin Ordóñez. Y nada más y nada menos. A ver si puede,
1: Suiza.
0: No puede. Bueno, ahí estamos. ¿Y cómo estamos? A ver. Ay, yo. Ay, al, ¿cómo se llama? Al Jobby, ¿va?
1: Ajá, al Jobby. Suerte, Jobby.
0: A mis ojos ya no miro. Eso es una táctica, dice que diga si ve cruz o cuernos, dice. Adiós, qué mujer me van a amar, dice. ¿De a cuánto, Mari? Dice, ¿de cuál? Bueno, saludos ahí para todos los que se encuentran ahí conectados. Saludos, pero yo a mis ojos ya no miro.
1: La Mar.
0: Bueno. Saludos, mamis, dice Nene Malo. Saludos, para Santos Axé. Dice, por lo que veo, ya está mirando Mari. Dice, pues sí, obvio que sí. Ahorita yo estoy mirando ya, hace rato, ¿no? Bueno, Magre Letel Miguel dice, ajá. Ahí estamos. Telma, una leída ahí. ¿Cómo estamos?
1: Bueno.
0: Nombre de los participantes y ¿cómo se llama? De la selección.
1: James Hernández le tocó Francia. El chico sueño americano le tocó España. Jovi Ramírez, Argentina. Bueno, culpa no tenemos. Marvin Pastor, Noruega. La linda Vilmita, Marruecos. Santo Silverio, Inglaterra. El Mit, Bélgica. Marvin Ordóñez, Suiza. Ahí estamos.
0: Ahí estamos. Bueno, ahora sí vamos a ir con el grupo B.
1: ¿Grupo B?
0: Sí. Esto es la basura. Bueno, te pasan los otros. El mitititititita. Ya no quiere doblar los nombres. Bueno, vamos a ir con el grupo B. Son Anthony de San Antonio, Sija, el chico madridista y Pacho Mejía. Ahí estamos, así que saludo cordial y sea para ellos. Frank Toc, Juan Pío, Lidia Aralaki, Pablito Mani. Saludos y para todos los que nos visualizan esta hora de la tardecita. Acá estamos realizando lo que es, bueno, así de esta manera, realizamos lo que es el sorteo del mundial, de la quiniela del mundial. Ahí estamos, así que saludos para todos. Ya en breves vamos con músicas de corridos. ¿Qué era, Telmo?
1: Ya. Corridos, gruperas y duranguense.
0: Ahí estamos. Ya viene corridos, duranguense, músicas gruperas. Ya, yeah, porque ya ahorita ya son a las 3 de la tarde con 10 minutos. Así que la programación que viene es músicas gruperas, músicas corridos alterados y músicas duranguense. Ahí estamos, así que solo vamos a realizar estos sorteos de los... ¿Ya ves, Telma? Ni aún. Mira los míos, ¿ve?
1: ¿Ya?
0: No, Yachi. Es que no los puedes doblar. Pequeños, ¿estás ahí?
1: No sé, pero...
0: Hasta todavía lo cambié y... Dios santo, la Telma. Calule... que se mata, jamás te gusta creerle, el muere. Ya nomás si lo doblo, bueno, si ya está. Bueno, ahí estamos, Telma.
1: Y
0: hay que mover la tómbola. Bueno, ahí estamos, así que saludos, sigue para todos. Ya viene la programación de las gruperas. Gruperas románticas, música duranguense, corridos alterados. A todos ahí los que nos desean ahí acompañar de la programación, bueno, pues ya, desde ya. Y acabamos nuevamente. Saludos, guardamos, hola, chiquilla, bebé, saludos. Saludos también ahí para Santos Sachi. Dos veces Marruecos, no hay Francia, dice por acá. Ahí para... Neri, hola, hola, mis amores, ¿de qué están jugando? Estamos jugando acá la comidididita. Ahí para Jorge López, está un poco uts, Alitón dice. Ahí para Chiquito Verde, lo siento para ti, Jovi, Ramírez, ni más sentido, pésame, no pierdas la fe, según dicen que Argentina ya es campeón, ya dice. ¿Quién es el que le va al Barcelona o le va a Messi? Barcelona, chi. Le va a Messi en el grupo A. ¿Pueden ahí cambiar? Digo yo, porque Javi, él no acepta y no quiere. Ya valió, agarró todito. Alguien.
1: Ya valió gorro, dijo.
0: Ya valió gorro. Es que mis ojos todavía no. Todito, alguien que quiera mi número, lo dejo nomás, me regresa mi 100. No quiero ser parte de la corrupción. Bueno, ustedes ahí no sé quiénes son los que le van a Argentina, los que están en el grupo, ahí estamos, tenemos. O si no cambia de grupo, también te pasas en el grupo, ¿cómo se llama? Grupo. Ahí estamos. Mike, ¿por qué andas hablando así, Mike? Así que ya no hay MOA para ti, porque yo sé quién eres. Bueno, ahí estamos, así que por acá nos vamos con el grupo B, ahí estamos. Acá están los nombres y acá está la, no, acá está la selección y acá están los nombres. Yo no, gracias, dice, pues no te estamos ofreciendo nada. Bueno, ahí estamos, así que nos vamos por acá. A ver, ahí estamos, ahí Telma. Sí, sí, mira, ¿verdad? Ahí estamos. Es nada más y nada menos. ¿Quién sería el primero que sale por acá? Espérate, Telma. Pablito Mani es el primero. Ahí estamos, Pablito Mani. Bueno, ahí estamos, Pablito Mani. Sí, se mira, no se mira, tengo que pararme. Mejor voy a pararme, porque si no me van a decir que no, es que no se mira, es que no es mi nombre, es que... No, pues no se mira, yo ahí a este lado ando enseñando. Bueno, ahí estamos, esperen. Bueno, ahí estamos, ahora sí, sí va. Solo que como ya está bien doblado, ya no se mira. Ahí estamos, ahí Pablito Mani. Y tenemos acá lo que es la selección, pues se mete alma. Es Noruega, ahí estamos, ahí pero el Mani. Sí, se mira, ¿verdad? No, Mani. Es Noruega. Así va, Axel, te lo mandé. Bueno, ahí estamos, así que tenemos por acá ya el segundo, a ver quién será el segundo, quién será el segundo, quién será el segundo. No, pues ya no miran mi cara. Bueno, eso no importa, ¿verdad? Ahí estamos, así que... Bueno, ahí estamos, así que tenemos por acá... Es nada más y nada menos, como dice el dicho, los primeros son los últimos. En la lista, ahí tenemos Manny y Ronaldo Hernández de último. Ahí estamos, Ronaldo Hernández. Saludos, Diego, Ronaldo Hernández, si está por ahí. Y tenemos por acá lo que es la selección. Es nada más y nada menos, Ronaldo Hernández, Argentina. Ahí estamos, ahí para Ronaldo Hernández, Argentina. Sí, es Argentina, ¿verdad? Sí, es Argentina. Viene lo que es el tercero. Por acá, bueno, ahí estamos, así que viene por acá el tercero. Es nada más y nada menos, ahí Livia Relac. Ahí estamos, así que tenemos acá el tercero, es Lidia. A ver, ¿qué selección le toca ahora? Es nada más y nada menos, es Inglaterra. Ahí estamos, es Inglaterra. Y viene el cuarto lugar. Ahí estamos, así que viene el cuarto lugar por acá. Cuarto lugar es... Nada más y nada menos, y viene, y viene, y viene por acá, es Anthony de San Antonio Sija. Anthony de San Antonio Sija. Y viene lo que es la selección que le toca ahí a, ¿cómo se llama? Anthony de San Antonio Sija. Ahí estamos, Anthony, lo vas a ver. Hoy, la tarde y mañana es Marruecos. Ahí estamos, para Anthony. Bueno, ahí estamos, así que saludos para todos. A los que no les gusta el fútbol ni nada, pero pues ahí están aguantando, escuchándonos. Y tenemos por acá, viene lo que es el quinto lugar. Y es nada más y nada menos, ahí estamos, ahí Juan Pío, Juan Pío. Ahí estamos, saludos cordiales para el Juan Pío. Ya lo agarraron el Juan Pío. Y por acá viene, y nada más y nada menos, ahí el Juan Pío le toca España. Le toca por acá España, Juan Pío. Ahora viene el quinto lugar por acá, es nada más y nada menos, Pancho Mejía. Saludos, Pancho Mejía, estás ahí, Pancho Mejía, ahí estamos, Pancho Mejía. Y a ver qué selección me toca por acá, es nada más y nada menos, es Suiza, ahí estamos, Pancho, Suiza. Y viene lo que es el séptimo lugar. Sí, séptimo. No. Es el... ¿Cuánto estamos ahora, Tere? Ah, sí, es el séptimo. Sí, sí, sí. Yo le pregunté a la Telma y ella ahí... Sin hablar, la tengo. Es chico madridista. Ahí estamos, chico madridista. Es que pensé que hay más nombres. Chico madridista. Ahí estamos, el chico madridista. Ahí estamos. Y viene lo que es la selección. Y viene ya Francia. Chico madridista. Francia. Ahí estamos, el chico madridista. Y ahora viene el último. ¿Quién era el que falta? ¿Quién era el que falta? Que ya no me acuerdo. ¡Oh! El Frank Toc. Ahí estamos, Frank Toc. Ahí está tu nombre para que veas. Toc, toc, toc. Bueno, ahí estamos, así que ahora el último ya están, es Bélgica. Ahí para Frank Talk le tocó ahí Bélgica. Ahí estamos ahí para todos los que nos visualizan. Y ya puedes abrir tus ojos, Telma, aunque no se abren rápido, pues. Ahora sí, la Telma que echa el baile del chiquistriquis. Bueno, ahí estamos, ahí saludos ahí para todos. Ahí estamos, esto es la el sorteo de la quiniela del mundial. Saludos ahí para todos. No sé, pues, ¿quién le tocó a Argentina acá? Oh, el Ronaldo Hernández. Ahí estamos. Y ahí estamos, voy a dar una leída por acá. Pablito Mani le toca Noruega y Ronaldo Hernández Argentina, Lidia Ralac Inglaterra, Anthony de San Antonio Sija Marruecos, Juan Pío España, Pancho Mejía Suiza, Chico Madridista Francia, Frank Toc Bélgica. Ahí estamos. Así quedaron los de la quiniela el día de hoy. Hoy miércoles, mitad de semana, en la fecha 7 de junio. Saludos cordiales siempre a todos los que se encuentran ahí en sintonía, a todos los que nos visualizan también. Muchísimas gracias. Telma, tenemos ahí unos comentarios. Dale leída, Telma. Ahí bueno, los que sigue atrás de Neri Juárez.
2: Bueno, así que saludos ahí para Neri Juárez. Bueno, saludos.
0: Por eso
2: para
0: que Jorge sigue atrás después de Neri Juárez.
2: Bueno, ahí para Jorge López está un poco. Saludos al Tomap, dice.
0: No, ese estaba. No.
2: Yo creo que.
0: Oh, no.
2: Bueno,
0: no
2: es el que sigue atrás del Jovi. Bueno,
0: ahí es ahí el James. Sí.
2: Dice. No. Porque ya lo leíste al Jovi.
0: Yo apenas estoy viendo mis ojos. La Telma mira más que yo.
2: Ay, para el Henry González dice, yo no gracias, dice. Ay, para Juan Pío Jaja, dice Henry González, ahí está el Pío, es fan de Messi, dice. Bueno, ahí para el Juan Pío, dice.
0: Bueno, ahí estamos, así que saludos cordiales y para todos los que ahí nos visualizan, muchísimas gracias. Para a todos los que ahí nos visualizan en esta hora de la en esta hora de la tardecita, muchísimas gracias. Y así fue lo que es ¿cómo se llama? El sorteo de la quiniela del mundial. Así que nos vamos despidiendo con todos ustedes. Así que saludos cordiales para toditos. Ahí para nuestros patrocinadores de la programación. Ahí para el Tres Caras. Ahí saludos cordiales también. Ahí para el
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2: Sí, es Ranchero.
0: 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Saludos cordiales también. Dice Frank Toca, ahí está, que baile el chiqui. La Telma dice. Oh, no sé si ahí anda la Tejanita. Tejanita, ¿estás ahí, Tejanita? ¿O ya no estás? Tejanita, ¿estás
2: sí,
0: ahí?
2: Sí, anda la Tejanita.
0: Bueno, estamos. Dijo que te parres, Telma, y que te das una vueltecita, dijo. Bueno, estamos. Mejor, ahorita, mejor, espérate. Voy a pasar yo allá. Y para que enfocar bien. Bueno, y para Marvin Buster, buen trabajo, chicas. Gracias por salarme de Noriega.
2: No, es que tu vida ya está bien salado.
0: Ajá, creo.
2: Culpa no tenemos.
0: Otra vez, así fue la otra quiniela. Otra vez.
2: Sí, que estás bien.
0: Mejor no sé, pero acá para mí el mundial ya se acabó. Ni igual. Bueno, ahí estamos, así que vamos a ir con esta música. Mejor con esta, para que la Telma ahí se echa su bailadita.
2: No, yo no me echo el baile, solo me parro, sí.
0: Chiquimil Telma, ellos le tenemos ya un slam, chiquimil. Solo estoy bromeando contigo, Telma. Solo para poner, o sea, como música de fondo. Voy a poner, pues ya, de una vez nos vamos despidiendo. Muchísimas gracias a todos. Nos vamos con músicas gruperas, románticas, músicas duranguense y músicas corridos alterados. Así que corridos alterados, duranguense y gruperas románticas. Ahí estamos, Telma, despídete.
2: Bueno, así que muchísimas gracias ahí para cada uno de ustedes, ahí para todos los que nos acompañaron. Bueno, así que buen suerte ahí para todos. Bueno, así que saludos siempre ahí para todos. Bueno, así que aquí finalizamos nuestra transmisión en el sorteo de la quiniela. Bueno, así que muchísimas gracias ahí para todos. Ay, para Gregorio García. Oye, Telmita, ¿cuándo has probado al sexy? No, es que, ¿cómo que cuando has probado al sexy? ¿Cómo que cuando has probado? ¿Sabes de qué estás hablando tú, Gregorio?
0: Lee su mensaje al, ¿cómo se llama? La Tejanita, Telma, los comentarios.
2: Ahí para la Tejanita dice, es que quiero ver cómo luce la Telmita, dice, ¿en serio, Tejanita?
0: Telmita, mueve ese perrorón, dice.
2: Bueno,
0: ahí para... saludos al águila, anda ahí también, saludos águila. Ahí para el chiquito barrio, Telmita, ya que tú estás ahí, dale mi agradecimiento a los niños por elegir a Francia, pero con los dos veces, gracias por elegir. Eso sí, dice, ahí estamos, Telma, dice, dos veces el sí de Ronaldo, dice.
3: Así muchas gracias, bueno. Afición, este es para vosotros. ¡Sí!
0: Ahí estamos.
2: ¡Sí! ¡Sí! Estamos, hombre, sí, me hiciste chiviar.
0: Amaron los dos y solo para qué, para cupsar, solo para que cupsar en kush, Telmita, mueve tu chiquistriques, dice.
2: Cupsar en kush, dice, ¿cómo que cupsar?
0: Oh, alguien ahí con una música de fondo, ahí, o sea, en marimba, para que ahí la Telma va a modelar, solo modelar enfrente de ustedes. Chocatoricha Telma para Cacupsajo Cuche. El Marvin Pastor dice que ¿cómo se llama? Que bailes el chiquistriquis, dice.
2: No.
0: Sí, Chocita.
2: Sí, culpa no tengo. Ahí para Gregorio, el Gregorio García dices que estás salado. Por eso, ¿acaso no te das cuenta con sus selecciones? Pues imagínate por lo que le tocó.
0: Bueno, ahí estamos, con esta música, creo yo. Ahí estamos y nos saludamos en otra próxima, así en Facebook, pues. Cuando sería hasta en 4 años, cuando otra vez se quede el mundial. Ahí para el chiquito verde se dice gracias, yo me hice atentamente, James. Sí, ahí está, Chatelma.
2: Bueno, James.
0: Al rato llega su vero fresca, uts, de una.
2: Ah, bueno.
0: Máquina y rechrich, clinchich.
2: Ajá.
0: Ajá. Más que a Telma ahorita empieza a modelar. Un traje típico.
2: Bueno. Gracias, Chomis. Atentamente, el James. ¡Sí! ¡Sí! Bueno, ahí está.
0: Dale, Telmita, que pedí una música todavía. ¿Qué música quieren ustedes? Que la Telma empieza a modelar, pero no me siento sencillo. Pues esta. Y así finalizamos esta transmisión. Así que. Y nos fuimos.

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0: Tardecita del miércoles, cinturita de semana. Así que el saludos cordiales ahí para todos. Así que arrancamos programación de músicas, corridos alterados, músicas duranguense y músicas gruperas. 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Así que sean todos bienvenidos y bienvenidas.
1: Ahí estamos, así que bienvenidos y bienvenidas en esta hora de la tardecita. Saludos para todos los que se encuentran ahí en sintonía en esta hora de la tarde del día miércoles, en la segunda jornada laboral. Así iniciamos, arrancamos programación con músicas, corridos alterados y música duranguense y gruperas románticas. Saludos para nuestro patrocinador. Ahí saludos para todos los que se encuentran ahí en sintonía. Ahí saludo cordial y sigue para Elizabeth, dice dos en la siguiente, mija. Saludos, sigue para Elizabeth.
0: Bueno, saludos ahí para la Roxanita. Dale unos balazos al Joby por hablar así en la rey de mi Messi, dice. La Roxanita.
1: Ay, chula. Corazón de coco, ¿escuchaste lo que te dijo la Roxanita? ¿Por qué hablaste así? ¿De qué era el que dijo?
0: De...
1: Así es, del
0: de
1: rey,
0: la rey del Messi.
1: Messi, dice. Ahí estamos, no sé qué. Ahí va para ti, Joby, dice, de parte de Carol. Carol G. Para el nene malo, dice, saludos de fútbol, si tenía un pero que mamis que me mande un beso, jajaja, dice, saludos nene malo. Ahí estamos,
0: ahí te va. Eduardo Utuy dice, tres corridos ahí, mi amor, y mis tres muas, dice. Bueno, ahí va, ahí estamos. Mari manda su mua.
1: Ahí estamos.
0: Julio Cosa, tres ahí en la programación.
1: Ahí para la Jocelyn, saludos, mil, tres músicas, saludos, Jocelyn.
0: Taño de la Bonibrea, dos corridos ahí, dice.
1: Ahí para Mimito, dos rolitas ahí, dice.
0: Ahí para el Mani, saludos ahí para el Mani, dice. Dice uno a otro, ¿qué? Tres músicas ahí, dice. Ahí para el Mani.
1: Ahí saludamos también a Salud Cordial y sigue para el burro. Ahí nos manda su audio el burro.
2: Telmita. Trato que se quina, telmita que se haya que no la escapa, que se saque en el pan de campo, ¿no? Ese telmita que se cae en mi quinta con sabores, desde la telmita que se echó la pinza espada. Pure. A colores las patas, gente, por tanto bailar, telmita. Ya bueno, saludos, pero es un tío, soy de vendedor de queso también.
0: Ahí para el burro, dice, la shop, dice, shop, el burro. Bueno, ciertamente, que pues, la mejor, por gente, shop, le. Un shop, canale al burro. Bueno,
1: Julio González dice, hola, Chumita, ¿cómo estás? Saludos para la Telma, que el Ciano con su bonita programación, Julio Silva, Huecha, la María, atentamente, dice, saludos ahí para, dice por acá, Julio Silva, Huecha, María, atentamente, Chumi Shock, dice, bueno, saludos ahí al Chumi Shock, dice, anda ahí escuchando, o sea, alias el Julio González.
0: Ahí para Juan Oshlag, dos música, dice.
1: Saludamos ahí al Frank Talk, que dice, por acá nos manda ahí su audio.
3: Corrido, porfa.
0: Bueno, aquí estaremos complaciendo.
1: Hola Mari, tres corridos, el Huacatero y los Arenales, el Gallo de Sinaloa, el Conde de la Sierra, lo cuento huesitos con los Quetos del Norte, saludos del Talk.
0: Ahí para la Tejanita, dice. Lujka, petik telmita, dice, haz lujka, hola Tejanita. Unas chlaglaps, ya lo leímos. Bueno, ahí para la tejanita.
1: Saludos ahí para González Mikey, una sí mismo a mis amigos. No. Por lo que, por tu comentario hace rato, no hay tú para ti. Ahora estás castigado para que aprendes. Juan Alvarado dice, chiquetas, me pones dos ahí, porfa, las monjas con exterminador, cara de chango con la serena del este de San Juan. Saludos ahí para Juan Alvarado.
0: Julio Cost dice, saludos ahí para el Julio.
1: Ahí saludos ahí para el Toño de la Bonibrea, nos manda su música.
0: Ahí para Elizabeth, saludos, bueno, ahí nos manda su música. Ahí para Santo Silverio, ni tu patash knansbel, el sábado ni me conoces, ni te conozco, what the fuck, Inglaterra versus Marruecos, dice. Ahí estamos, dice.
1: Como dice, el sábado ni me conoces, ni te conozco, dice.
0: What the fuck, dice.
1: Hecho. Chula. Y que era lo que le tocó, pues. ¿Cuál se echó él? Yo ya ni me acuerdo. Ah, a vos es Noruega, va. Sí. Entonces, tenemos que hacer quién es contra quién. Era así, ¿verdad? ¿Cuál se echó él? Oh, sí. Tenemos que, de una vez decir quién contra quién, porque yo la verdad ya ni me acuerdo de. ¿Cómo estábamos ahí? Oh, sí. Si no fuera por el Santo Silverio, ¿quién le toca a quién? O, ajá, ¿con quién se va a enfrentar? Francia con Marruecos, sí. Francia con Marruecos, Jesús. No, ahí sí, Xara Chibutuyere. No, Tel Mateca, ahorita vas a echar la voz de la Chibutuy. ¿Me escuchan? Francia versus Marruecos mañana. En Francia el chiquito verde y Marruecos la linda Vilmita. Ahí está, por eso decía. No, ahí es. España versus Bélgica. Sí, España, el chico sueño americano y con Limit. Ahí estamos. Acá estamos.
4: Logro junto a pisar. Otra corre que van checando en la POM. Yo he hecho un buen participar y en la POM.
1: La terma chicho un buen participar.
4: A POM, chico, te pongo otra coche lo que
1: El Limit. El Miss Telma. Bueno, acá tenemos que Noruega y Inglaterra. ¿Quién era Noruega? ¿Dónde? Noruega. Ah, Marvin Baxter y Inglaterra. ¿Con quién?
0: Oh, con el Santo Silverio.
1: Corazón decía: no me conoces, ni te conozco. El sábado. Así, ¿verdad? Ahí estamos. Marvin Buxtor y Santo Silverio. Dios mío. El corazón dice el Santo Silverio acá. Ni me conoces ni te conozco.
4: Logor. ¡Oh! ¡Quítale, Jun! Santo Silverio, yo con los porchuelos, los Marvin, cuya que no capón.
1: Ahí estamos. Argentina y Suiza.

0: Yo acá es con Anthony de San Antonio, estamos, sí, chico madridista, y España y Bélgica, ahí estamos.
1: Logor, Rancho de Tija versus contra San Antonio, Logor.
0: ¿Hotel? ¿O oh, sí? No.
2: ¿Sí?
0: No, chico madridista, no es de rancho. Pachichil, Logor,
1: Rancho contra Pachichil.
0: Bueno, estamos ahí el Pillo. Sí, es el Pillo. Y Bélgica es el Juan Pillo con el Frank Talk. Ahí estamos. Ajá. Y viene Noruega y Inglaterra. Ahí estamos. Pablito Mani contra Lidia Relac. Ahí estamos.
1: Longer. 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
0: Es cierto, es
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0: 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mausaja que es mausaja que es mausaja que es mausaja que es mausaja que es mausaja que es mausaja que es mausaja que es mausaja que es mausaja que es mausaja que es mausaja que es mausaja que va a enfrentar con la Libia. Sigla Shubegle Telma Chabuele, Mane, Harry Rali, Rali.
2: ¿De dónde es la Lidia Ralak?
0: Es de Palomor de Telma.
1: Palomor. Ralak, toma, pues, que es mal chico, mucho, Palomor. La voy a rentar a Chicha, abuela. ¿Qué te chuvas a tu es paleta, loco, todo te chocó, et?
0: Bueno, ahí estamos, así se quedaron Pablito Mani versus Lidia Rolac, Ronaldo Hernández versus Pancho Mejía. Ajá, los dos rancheros ahí. Ronaldo contra ¿cómo se llama? Patachá, Pablito Mani, Rancho contra Palomora. Ajá, Anthony de San Antonio es, ¿cómo se llama? Con el chico madridista. San Antonio Sija versus Pachichil. San Antonio Sija versus Chirenosh. No, Chirenosh, Chirenosh no le toca.
2: Sí, es
0: Juan Pío versus Frank Toc. Ahí estamos. Así se quedaron. Así dos toques ya.
1: Logor, quincharrín.
0: Bueno, ahí estamos. Ahí saludos para González Mike. Una mi mua, no, cuya, cuya nomá, cuyo nomá, cauts, cuman chica, uts, cacuer, no. Cuman a chave, jicale, buco, quiman chave.
2: Ahí para Chubi Ramírez dice: qué barbaridad, mi amor. Creí que me ibas a echar la mano y vamos a ir mitad y qué va y qué vas sacando Argentina. ¡Sus! Qué clase de brujería me estarán haciendo que me tocó Argentina, dice.
0: Bueno, si Argentina va a ser campeón, no te preocupes, corazón de coco, ni modo, pero me mandas todo lo que ganas a mí. ¿Por qué tú no quieres? Yo sí quiero. Yo sí acepto. Eduardo dice: Chichona, dile algo a Mini Chalí de los Ojos Cafés con Marruecos. Dile algo bonito, dice Telma Chalí. Ni Chalí con Marruecos, dice.
1: ¡Cútelo! ¡Chalí, lo que uno por la tenía la la que tenés a Rico ya plachela!
0: ¡Cuya plachele!
1: ¡Cuya plachele, Jani James! Escucha, y tú te la chela. Te la jamos, loco,

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2: እቱ ሸኒ ዲዘ ለዳር ፒሊ አልጎ ቦኒቶ ኩይት ተወጂት
1: እሱ ጂጆና ዲስ ዲዘ ፎራካ ቺኪቶ ቨርዴ ዲዘ Dice, a partir de mañana antes de las 3 no conozco a nadie por 2 horas, solo quiero disfrutar el partido. Según los primeros serán los últimos, ¿será que no es mala noticia? Dice, pues quién sabe. Dios la pagué.
0: ¿Qué te ando? ¡Oh! ¡Que te Dios la pagué! ¡Ahora que ya chale, que me chale! ¡Ahora que ya chale! ¿Por qué ya no has visto que me chale? ¡Ay, ay, te tengo chale, chale, chale! Sí, ya chichla, es que es que la voy a ver.
1: ¿Cuál es que la voy a ver? Bueno. A ver, para el mano dice... La gira que no... Dice que no, Nicky, ¿ya? Yo quiero hacer una apuesta con la muchacha. ¿Quién va a pasar? Ella o yo, preguntaré. Chomis, dice. Mani, me jale cato jra, que ni a la y
2: tú ya tienes. Ella no se raja, ella no se raja. De uno, ya acabó que ha hecho $1,000, ya la ha hecho. Ya étrica, ya es que no hubo tu mani.
1: Me jale callar a que ni a la y ahora tenga tacha puesta, mani.
2: Ese tocha, mani, ese to. Sería la apuesta que van a hacer, el que gana es el que, no, el que pierde es el que paga la quiniela. Así, así, sí, estaría bueno. Ya, pues, ahí para González, bueno, puede ser, ando peleando, dice, peleando, de qué, dónde. Ahí para la Jocelyn, jajaja, dice Eduardo, tú, esta chichona, dice.
1: Alicia González, jajaja, dice. Bueno, ahí para el James dice, Chamis, pero ¿por qué no vio su nombre el Manny cuando lo enseñaste en la pantalla? Solo vi un, dice, solo vi un letra P. ¿Será que después de la P paga a tiempo? Dirá, dice.
2: Tal vez.
1: Tal vez.
2: Sí, porque el Manny era el clon más.
1: Julia Osmani Crisato que es mala rancho.
2: Bueno, ahí estamos. Ya escucharon quién contra quién. Ya escucharon. Eso sí, ahí estamos. Por si se les olvida. Así toque ya. Y nos vamos a ir con nos vamos a ir con las complacencias. Así que saludos ahí para todos los que se encuentran en sintonía. Y nos vamos con la música Solicitud de Julio Cos, Trono de México, Te Recordaré, Yo Soy Así, y el uno para el otro, Julio Cos. Esas son mis músicas favoritos, Julio Cos. Bueno, ahí para el Manny dice, jajía, Telma dice, jajaja, dice, Telma dice, jajía, ya.
1: Jajía, dice, cuirali jajía, chamani, jajía, ni chatna, chat la Lidia Chawach y Reret Jají, cachacajo.
2: Nos vamos a ir con música a Solicitud de Julio Cos.

0: Eso, ahí estamos, otra vez. Yo nomás, Chanomac, Elizabeth, pero a tontar todas cuál le toca. Yo creo que si te diste cuenta o no te diste cuenta por las fallas conmigo. No lo digo porque quizás tú, Elizabeth, no te enojas, pero si escuchara el talk, sí se va a enojar él. Catote, shinte, shinawip, ya. Ya, para qué chic shincha, Elizabeth. Y como había dicho, yo ya me acostumbré. Ay, chula, chincha. De verdad. Chicken cayó chic de culo, Dios mío. Disculpa, Elizabeth. Pedro García, mi saludo, nene malo, dice.
1: Para el Manny nos manda su audio.
2: Chomita, cató que mantear en Chomita que el grupo A, catojas, si casi si juntira Chomita, si juntira y cosas que caja la Francia, Chomita, Francia que caja juntir, pero ni modo, será para la próxima, Chosque, Chomita ya, qué bueno Chomita que la Lidia encontré, pues, se puede la red con un porcatlac, un shortcatlac, una chueja, me dejo. Natur, de aquí, sin dejo macuarro, Sergio.
0: A poco sí. Ya gente, grupo B, a Castle Francia, le este maní.
1: Ay, para la Lang, dice. Yo sigo aquí, pero mis saludos no me están llegando. Es música mayor, reservé mi lugar, dice.
0: No, pero ahí manda, si ves que vas a estar con nosotros todavía, usted más Antón. Ahí para Carol, ay, saludos ahí para Carol.
1: Ahí para la Elizabeth, no me enojo, dice, jajaja.
0: Eso sí me gusta. Puedes mandar otras tus tres músicas, Elizabeth. Coge ubique en su lugar, donde ya sabes que no. Bueno, ahí estamos. Ay, para chico madridista, eso es todo Francia, eso esperaba yo. Otra vez chico madridista, Jesús Padre. Pero tan siquiera el jolagar gil un coquitcha yo.
1: Ajá.
0: Chico madridista.
1: Uni aurik chatanich,
0: ¿eh? Ah, espita cagachubir. Chetak chik chir chiyat chirk sorteo, chatan un chico madridista. Ya ves, chico madridista, calolet, sirla kvishik, que tole chico madridista haré. Antes que iniciáramos con el sorteo, ¡sas! Que manda ahí sus $50. Y cabalmente, imagínate, le tocó Francia. ¿Ya ven? Está ya cubierto el CIF, la le cuca ahí tu watch cuyo, la le cuca esta cuyo, ni nada, Dios. Copar bendición, fui que ya te ganaré.
1: Gente, la alemana en esa arena, eliminadla.
0: No, y sí, eso sí les digo de verdad, porque antes que iniciamos nosotros, hasta ya íbamos ya al en vivo y que me manda. Si ya llegó, si ya mandé, ya haré, Jesús, un chico madridista. Shane y Ashe, que están en Chachkin. Entonces sí, cabalmente ya mandó su ¿cómo se llama?
1: Su
0: $50 y pues cabalmente, imagínense. Jajaja, ajusté la renta del anterior, dice. Yo. Franctoquía es costumbre, dice. Sí, es lo que dije. Ajet, mucho miedo. Sí, yo dije. Es que yo estoy acostumbrada. Ajá.
1: ¿Te
0: cuida con tu chat? ¿Es la cartón? Ahí para la terminación 0474 dice: como siempre, aunque el Julio Cruz es tercero. Dice: como siempre, aunque el Julio Cruz es tercero. siempre es primero. Lo siento por el primero. Lo bueno que no solicitó música. Es que yo ya lo tengo por costumbre, como él siempre es el primero. Julio Costa, me debes una, mi monster. No me acabé de chiquentar, me está
1: haciendo. ¡Ay, gordo! Chélale, José González.
0: Es que ya dije, es que es la costumbre. Dios mío, no. Ay, para la Jocelyn nos manda su música, saludos. Ahí estamos.
1: Ay, para José González, ¿hay tiempo para mis dos corridos? Claro que sí. Solo si tienes que esperar tu turno.
3: Son las grandes ranches, no son de pueblo, son de los amigos. 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
0: Ah, sí. Aunque te arde, aunque te pica, pero te aguantas. Ah, sí, toc.
1: Sabe también toc, Serena, la humilla. Digo, ajá, tu rival.
0: Ay, chulo, te muerde, ¿qué te muerde?
1: No, es que ya ves que el top pues siempre, no sé por qué. Es que el Julio, ¿por qué el Julio? Es que el Julio, ajá, dice, o sea que ya le cae mal, pues.
0: Vamos con música solicitud de Elizabeth.

Bueno, ahí estamos, así que hemos escuchado la música Solicitud de Elizabeth, ahí para José González, nos manda ahí su música, saludos. Nos vamos a ir con la música Solicitud y no nos ha mandado sus músicas. Bueno, viene la música Solicitud de, a ver si nos manda su música también. No, pues ya está. Viene música Solicitud de la Jocelyn, Trono de México, Corazón Mágico y por Amor a Ti, y La Vida es Amor Inmenso, Capaz de la Sierra. Vamos a ir complaciendo.

0: Ahora estamos muy bien, así que hemos escuchado la buenísima música a sugerencia de la Yocheli. Saludos siempre ahí para Alan Hernández, dice. Estamos en música variada, ¿verdad, Mayo?
1: No que ahí andabas, pues, que según que estoy aquí, que ya, que este, que el otro, adiós.
0: Alan, estamos en la programación de corridos alterados, música duranguense y gruperas. Alan. Ahí para Aces Chivas, saludos ahí para Aces Chivas. Jovi Ramírez, ahí te va mi música, mi amor, dice.
1: Ya dijo mi amor, aquí estamos completando.
0: Estoy de pie y firme en la guerra. Bueno, ahí para el Toño de la Bonibrea, mis amores, un destape de agua mineral para la Yochelen con este calor, dice. Bueno, ahí va para la Yochel. Ahí para el caballo, saludos. Bueno, ahí nos manda su música. Alan, saludos ahí para Alan Hernández, dice. Dice, ya lo sé, termita, nomás hacía para despertarlos, dice. ¿Cómo que hacía para despertarlos? El que está durmiendo eres tú, Alan.
1: Yo si no tengo sueño ahora, que a todos ni me estopan y creen el número 3 que me... De verdad, eso sí, ni me estopan y chino. Jesús, ¿usted cree? ¿Ya? Así a todo.
0: Ay, para... A Roxanita dice, unos balazos al Alan, dice. Bueno, ahí va para el Alan.
1: Para que se le quite. Para que sí, mami. Para que se le quite.
0: La Yocheling dice, gracias, Toño. Siento que estoy en el tour, dice. Para
1: acá Alan. También creo yo está fuerte porque aquí estoy adentro yo con suéter, pero afuera sí, porque yo sentía yo que me desmayaba por el calor tremendo. Y no solo que el cómo se llama, y no solo que hay humo, Jesús, que me desmayar y llena de nubes. Dios mío, necesitaba ahí un baño en agua fría ayer, si no, pues. Bueno, saludos cordiales, sigue para saludos ya para el Toño. José el Orgullo, es el José el Orgullo.
0: Sí, sí, es el José el Orgullo.
1: Caramba, y ese milagro de últimamente, pues ya se está olvidando de nosotras, Apa Delma.
0: Ajá, porque de plano no tuvo su oportunidad.
1: Ese sí.
0: Ya aparece el Frank de Rancho.
2: Pensaron verme caer al
0: Ay, para el José el Orgullo, dice la 2, porque la 1 está bien.
1: ¿Qué?
0: Jodido. Ah, o sea que él se confundió.
1: Sí, Telma, él no está acá con nosotros, Telma. Yo pensé que este mensaje, ¿cuándo fue esto? Tenían ya chiquín.

0: Bueno, a ver, habla Mari.
1: Todos pensaban que estaba muerto.
0: ¿Qué pasó con mi micrófono? Oh, yo creo que es acá, no sé. Más que salí y luego la Delma está aquí y luego después mi nombre. Bueno, estamos y ahora sí ya estamos bien. Decía que el José el Orgullo, la dos, porque la uno está bien jodido. Ese mensaje apenas fue hoy o fue del el saber qué año fue ese mensaje, porque aquí nos parece. Y no estamos en votos ni nada, pero quién sabe, mejor para qué perder tiempo con el José el Orgullo. Ay, pero leyó en un purtuj mier, dice en serio. Ay, yo.
2: Ay, para la Roxanita. Ay, yo la dice. Se le quitó el bruto, dice. Marvin Pastor dice. ¿Utilizan sus cabezas o Nelt?

0: 250, subcampeón 150 para aclarar tanto como grupo A y B, dice.
1: ¿Cómo así?
0: Ahí pues el Santo Silverio anda mandando mensaje con el Marvin. Dice, no escuché si dijeron que el campeón 250, subcampeón 150 para aclarar tanto como grupo A y B, dice.
1: Ok, pero lee el otro mensaje abajo, Telmo.
0: Dice, ¿utilizaron sus cabezas o Nelcha? Dice.
1: Bueno, yo sé que ustedes están trabajando y todo. Quizás ninguno de ustedes o no escucharon, pero yo sí lo dije. Yo dije, el campeón se lleva $250, subcampeón $150. Es lo que yo dije hace rato. Yo dije, desde cuando terminamos de hacer el sorteo, entonces cuando terminamos, yo, o sea, se me olvidó decir, o sea, quién contra quién de los participantes. Entonces, luego, pues ya después de eso, yo lo dije cuando iniciamos la programación. Y luego yo lo dije, campeón se lleva $250, subcampeón 150. Y sí, yo sí utilicé. Pues no soy tan inteligente ni nada, pero pues de que pues sí, siempre la utilizo yo, mi inteligencia, mi cerebro, pues yo sí, porque yo sí lo dije. Pues como dije, pues yo creo que no escucharon ustedes, pero yo sí lo dije. De que sí lo dije,
0: ¿Vas a tomar, Marvin? No, es el, ¿cómo se llama? El SEAT.
1: No, es que nomás una pregunta. Por eso yo dije, yo sé que ustedes están trabajando, quizás fueron a comer o algo, pues, o fueron a traer su trabajo, dejaron su trabajo o así. No escucharon, pero sí dije, gente, ya, sí lo dije. Dije, campeón, 250, subcampeón, 150. Es lo que yo dije, porque dijeron a 50 otra vez, entonces igual así como la otra vez, así de fácil, así utilicé mi cerebro, pues, ¿cómo no? Sí. Ahí espera Eduardo Utuy, dice, por acá unos balazos a mi socio Alan porque deja sola a mi Roxy y luego anda llorando cuando ella viene y distraerse conmigo, dice. Ahí estamos en los balazos, dice, para su socio.
0: Ay, para Joby Ramírez, dice, mi mero fresco, dice. Ahí anda con su, ¿qué? Un su refresco de hierba.
1: ¿Qué sabor es eso, tú, Joby? Mejor ahí me mandas uno de esos, ¿quién? Que si algún día tenemos un conocido que viene para acá, nos mandas uno de esos para probar. ¿Qué es eso?

3D Star dice, seguro el Alan anda con su nana, por eso no escuchó qué programación es, jajaja. Unos balazos para él, dice. Bueno, ahí estamos, Alan.

0: Ahí como también ahí para Alan Hernández dice por putuj mayo sude y sude mi cabeza Roxy. Bebé, tus balazos saben a miel, saben a miel, mami, dame más, qué rico. Eduardo, mejor cantemos la de Mandingo a tus...
1: Vamos a amarla los dos. Ya, verdad que sí, ala, ya ven que sí utilizo mi cerebro.
0: ¿Para Chico que sí? Madridista.
1: Dice, vamos a amarla los dos, chale, dice Eduardo. Chico madridista, desquítate de esta oportunidad, dice. Chico madridista, dice.
0: Ay, para José el Orgullo, dice, otra vez están hablando de sorteo. O me quedé traumado con la Liga de los Españolistas.
1: Así que no estés confundiendo tú aquí, José el Orgullo. Tú diciendo la 2 porque la 1 está bien jodido.
0: El que está bien jodido eres tú.
1: Ajá, ahí está, así me gusta. Escuchaste.

0: Ahora sí no escucho la Roxana.
1: La Roxana no escuchó eso.
0: Ajá, mételo, papi, mételo. Aquí, papi, mételo, mételo. Y luego El Alan lo metelo y la Roxanita se queda dormida. Ay, para la plebe Carol. Hola, nena linda, muy buenas tardes. Saludos para el pequeño bebé tigre y para las dos princesas. Dos rolitas.
2: Eso, saluditos ahí para la plebe Carol. Saluditos. Bueno, ahí estamos, así que saludos cordiales ahí para el famoso saludo cordial dice para el famoso Taca de Los Ángeles. Chico madridista, dice, mucho calor, mami, yo ya puse mi ventilador, jajaja, dice. Ah, no, pues qué bueno. ¿A poco sí, jeta, ventilador le usan usted? Yo ya iba a comprar una mi ventiladora, así para la cocina, porque no es por el calor, porque nuestra cocina, ¿se acuerdan de nuestra cabina? Antes que era de teja, era de adobe, ahora era nuestra cocina, entonces. Y bueno, ahí no hay calor, pero las moscas. Es que no podemos comprar un ventilador que es para el techo, digamos, o sea, de arriba, pues, porque estaba bien chiquito nuestra cocina y capaz de que solo mejilla chuché. De verdad. Ay, ¿cuánto vale eso? Tal vez eso vale unos 300 o más acá. Sí, eso hay acá, pero son, o sea, viene. Son de paca, pues. Pero sí, muy caro lo venden la gente. Qué bueno. Ah, chico madridista. Tu shoot, déjala. Carol dice, dale, papi, mételo. Uf, dice, ahí estamos, Satur y Eduardo. Mételo, papi, mételo. Uf.
0: Primero lo dice al Alan, mételo, mi Alan, mételo. Luego se va con el Eduardo, mételo, chico, uf.
2: ¿Cómo se ya no sirve, creo? O si está, es el cable. Qué rico cuando mi Roxy canta eso, mételo, Alan, mételo, luego el Alan se queda dormido, dice. Jovi, son unos tés, mi amor, de sabor menta, de mango, naranja, pero esta bebida solo lo tomamos nosotros los argentinos. Qué chalabón, dice, en serio. Argentino será. Ahí saludos siempre al plebe Carol, muchas gracias, nena linda, dice, de nada, saludos.
0: Ahí para el Manny dice, Delma, ¿a quién le voy a meter? ¿Al Marvin o al James o al Santo Silverio? Si tengo que escoger, elijo el Eusebio, lo meto, dice. Delma, ¿a quién lo tengo que meter? Dice, Manny, ya te pago, creo que ni me puedes. Delma. ¿A quién lo tengo que meter? Dice, pues a tu esposa. ¿Quién más? Bueno, para Eduardo, tu hija, dice.
3: Pensaron verme caer.
0: Dice, así hace la Roxy conmigo cuando lo descuida el Alan. Mételo, papi, mételo. Uf, dice, ¿verdad, Roxy? Dice, ja.
2: Ajá, dice la Roxy, así está diciendo.
0: Ay, para. José el Orgullo dice, tú tranquila, corazón, y yo no quise escribir eso de plano. Mi teléfono se acostumbró durante los días que fueron en transmisiones, fui a dar mi voto. Ay, por eso, relájate, mi cabrona, adelante, no te enojas.
2: Creo.

0: Este nombre cambia. Bueno, es para José el Orgullo. ¿Qué digo? ¿Qué digo? Bueno, relájate, mi cabrona, dice. Estoy relajada, José el Orgullo.
1: Para González Mike, dice Mari, que shoot.
0: ¿Con sí?
1: Mari, que dice por acá. No, yo no, o sea, es ventilador, el ventilador del chico madridista. Chute de Shikermal, si no entendiste. Alan nos manda ahí su música. Alan, saludos cordiales.
0: Bueno, así que saludos siempre hay para todos. Así que nos vamos con esta música. A sugerencia del Toño y la música. A sugerencia de Memito Pastor, el cabrón.

0: Bueno, ahí estamos muy bien, así que hemos escuchado la música a sugerencia del caballo. Ay, para James Hernández, dice Telmita, dile unas palabras a tu amor. Apenas ayer compró su camisola de España y que hoy le tocó Bélgica. Y es en contra, dice.
1: Chula.
2: ¡Ay, caramba!
1: Siento mucho.
0: Bueno, dile, son unas palabras, dice. Pues palabras.

0: 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Bueno, ahí para el caballo dice gracias por las rolas, saludos. Saludos ahí para el caballo. Alan Hernández dice, ¿por qué te cuesta aceptar, Telmita, que el caballo es tu motivador? No. Y bueno, dice, ¿por qué te cuesta aceptar? Y yo ya lo acepté, yo dije que es nuestro. Motivador el tuyo también Alan
1: ahí lo anda aceptando
0: ahí como también ahí para el cabra nos manda su audio
2: hola muy buenas tardes Chomita ¿cómo estás Chomita? Espero que te encuentres bien aquí te saluda el famoso cabra siempre al millón con la grande de rancho y saludo para ti Telmita aquí ya estoy al millón siempre al millón, nada más que no he tenido tiempo de reportarme, pero hasta ahorita que me escapo, preciosa.
0: Bueno, ahí para el cabra, saludos. Saludos ahí para el cabra, ahí anda sintonía total. Bueno, así que saludos siempre ahí para todos, así que nos vamos con esta música. Viene la música a sugerencia del Manny.

0: Bueno, ahí estamos, así que saludos para todos, para nuestro patrocinador de la programación, el ranchero amoroso, saludos. José el Orgullo dice, mi mariposita, pensaba yo que valiendo menos, pero al escuchar esos precios ya me asusté. Imagínate, durante los 9 años no he podido, en aquellos tiempos eran más baratos las cosas, pues eso sí, tiene toda la razón, imagínate. Cuando nos conocimos tú y yo, no me has regalado nada, siendo que esos tiempos que valían pues barato, eran barato las cosas, pero hoy en día unos precios, pero Dios mío, imagínate. Por eso no estés preguntando qué precio, porque si sabes no puedes comprar, así nomás.
1: Es que el problema no quiere, el problema no es que no puede, el problema es que no quiere.
0: Ajá, está.
1: Si no quieres regalar, para que preguntes, o sea, lo tuyo.
0: Te dije, no estés preguntando, porque sabes que no puedes.
1: Ay, para Tomás Hernández Chávez, saludos, hola, saludos, vamos, recio corazón ese. Saludos ahí para Tomás Hernández Chávez. Ay, para Alan Hernández, falta mucho que suene mi música, que lo pedí con mucho sufrimiento, me siento como Argentina, apenas pude pasar, dice. Dice Ambrosio de Rancho Luz Verde. Dice Jesús, ¿dónde andará ahorita nuestro patrocinador? Ahí para el Mani, saludos ahí para el Mani Telma. Ahora, ¿cuánto vale un? Dice, ¿un qué? ¿Un qué? ¿Un qué? ¿Un xan? O tanga o le cubán tapar la boca del Alan, dice, cuando va un xan de Jesús Mani, vamos al contra una xan ripa vida, no me cuadra xan, entonces cuánto vale, dice sus padres la alemania, somos contra un xan guari, entonces cuánto vale, dice, todavía dice, Dios mío, este el Mani. Bueno, así que saludos siempre ahí para todos. Y nos vamos con estas músicas sugerencia de Juan Oshlag. Y la música sugerencia de el Frank Tocco.

0: Debes ser. Bueno, ahí estamos, así que saludos siempre ahí para todos, ahí para el Manny. ¿Cuánto vale? Pincha, dice. Bueno, ¿para qué preguntas, Manny? Yo ya a calzón este coque. Pues sí, preguntando.
1: Manicha. Ayer el cacueto, por eso andas preguntando el precio, dice. Responde pues, mientras que estoy yo aquí.
0: Ahí para el Bartolo.
2: Telmita, Telmita, aquí anda full, full sintonía, grande rancho. Mi salud, Telmita, aquí anda full.
0: ¡Ay, chola! ¿A poco andas ahí, Bartolo? Saludos para ti. Ahí para el Alan, dice. Mani, las tangas salen más barato por docena, ¿verdad, Telma? Dice, ¿para qué le dices tú al Mani, ni que fuera él usa calzón?
1: Ay, para Carol, saludita al chico maravilla. Imagínate, mami, con la música se puso rojo, rojo, rojo. Dale, dale, dale. ¿A poco sí el chico maravilla se puso el rojo, rojo, rojo? Ay, chula. Saludos con el chico maravilla. No te pones rojo, dicen.
0: Bueno, así que saludos siempre hay para todos. Nos vamos con estas músicas, sugerencia de el Frank Talk y la música a sugerencia de Juan Alvarado.